0: Es un error. La izquierda democrática no está enfocada en las próximas elecciones, como le decía Borja, sino en las próximas generaciones. Que hay que cumplir parámetros electorales, evidentemente eso nos corresponde como institución democrática y política. En el 2019 la izquierda democrática en la provincia de Pichincha se convirtió en la primera fuerza política, indistintamente de que haya ganado o perdido la prefectura y la alcaldía. En la actualidad, después del proceso del 2023, contamos con más de cerca de 10 alcaldías, una prefectura, digámoslo de alguna manera, presencia en prácticamente todas las en 50 municipalidades a través de concejales y prácticamente todas las juntas parroquiales existentes en el país. Es decir, seguimos constituidos, el revés que significó las elecciones nacionales del 2025, no se enfocan en un éxito electoral, se enfocan en tener todavía una mirada clara y profunda de lo que necesita el país ante sus necesidades. El discurso y el debate que se ponga sobre la mesa no debe estar enfocado entre quién es mejor candidato, el uno o el otro, debe estar enfocado en cómo vamos a solucionar los problemas que enfrentan el día a día los ciudadanos, la ausencia de un servicio de transporte digno, la ausencia de servicios básicos eficientes, la ausencia de oportunidades, la inseguridad en la calle, la falta de agua y oportunidades en el campo y la ruralidad, la crisis económica que ahonda dentro de la mesa, de la casa, de los hogares. Esas son las cosas que deben someterse a debate y deben discutirse en el diario vivir y sobre todo ser propuestas desde las organizaciones políticas. La izquierda democrática está caminando con firmeza en la construcción de 222 planes de ciudades de bienestar que puedan constituir en su conjunto un estado de bienestar con una visión ideológica, socialdemócrata, socialista democrática de centro izquierda, y hemos hecho la convocatoria pública para que se sumen a esta unidad. Un medio de comunicación nos publicaba en esta semana, la izquierda democrática se consolida como el gran imán de la unidad nacional. Esto después de haberle sumado, o a que se haya sumado, más bien dicho, el compañero Yacu Pérez y todo el movimiento Somos Agua y el compañero Francisco Jiménez y todo el movimiento Acción a nivel nacional.
1: 7:17 minutos.
2: A propósito, ¿cómo se da esta alianza también, no? Porque se anunció que la izquierda democrática y el movimiento Acción Ciudadana Organizada Nacional anunciaron una alianza política con miras a las elecciones seccionales del mes de noviembre.
0: Por supuesto que sí. En ambos acuerdos, no llamemos alianza porque ambos son organizaciones de hecho y no de derecho, lo que hemos puesto es un acuerdo programático. Aproximadamente la una tiene 12 puntos, el otro tiene 10 puntos. De esos 12, 10 puntos, tan solo un punto es caracterizado por un tema electoral, más bien es la construcción programática, la defensa de la democracia, el fortalecimiento de la institucionalidad. La construcción de planes de ciudad acordes a las visiones ideológicas y proyectos políticos de cada una de las organizaciones. Hemos consumado, no son las últimas ni las únicas organizaciones que se irán sumando. El día de hoy anunciaremos ya una federación de carácter estudiantil, una organización de carácter sindical, y se siguen sumando así organizaciones y federaciones a lo largo y ancho del país. ¿Esto qué significa? Significa de que nosotros entendemos que el país es plural de visión y de pensamiento, ¿no? Para trabajar en conjunto no tenemos que pensar todos iguales, pero sí tenemos que coincidir en objetivos. Objetivos que saquen de la pobreza y de la inseguridad y del secuestro de lo que significa el narcotráfico a las familias ecuatorianas y al sistema estructural del país. Ese es el propósito que nos conjunta y nosotros respetamos la identidad de cada una de las organizaciones, pero les decimos, vengan a la izquierda democrática, que hay un paraguas, un vehículo para pelear. Eso sí, respetando toda la organicidad, eso sí, respetando de que si hay una cosa que los ecuatorianos detestan más que a los políticos, es a los camisetazos. Y nosotros estamos trabajando justamente para que eso en izquierda democrática no vuelva a pasar. Y no va a volver a pasar.
1: 7:19 minutos. En base a que la izquierda democrática se presenta como una alternativa real frente al correísmo o a la derecha.
0: Sin duda alguna. Quiero decirles de que esa idea de barra brava que ha puesto en discusión si somos anti o somos pro en la mesa del hogar, en la cama, ha distorsionado las relaciones sociales, las amistades, porque te llevas conmigo siempre y cuando seas pro, o ya no te llevas conmigo porque eres anti. Eso tiene que acabarse. Un país en donde alcaldes, prefectos, incluso gobernantes llegan a ser autoridades con la mitad del apoyo para ellos y la otra mitad de odio a su contrincante, es una política de odio que no puede seguir replicándose en nuestro país. Quienes quieran consumarse a esta unidad, caminemos juntos. Quienes sigan planteando ese bipartidismo Absurdo, bipartidismo porque es de personajes y no de proyectos, no de soluciones, no de planteamientos ni debates ideológicos que deben buscar soluciones eficientes.

0: pues le están destinando al fracaso el país. Este 29 de noviembre para nosotros es un momento icónico, pero sobre todo con una visión clarísima. La izquierda democrática va a ser gobierno y está caminando hacia eso. Solamente desde el Ejecutivo, desde Carondelet, puede cambiarse las estructuras de desigualdad que aquejan al país. Y ese camino se empieza con una primera granita que será este 29 de noviembre.
1: 7:21, importante información. Vamos nuevamente a tomar contacto con el doctor Jairo Gavilanes. Tenga la bondad, doctor.
2: Muchísimas gracias. En esa gran alianza, ¿qué es lo que se va a hacer a nivel nacional? Se va a reflexionar sobre lo que está pasando en los territorios. De pronto se va a concentrar en la capital de la República, en determinadas provincias, ciudades, en donde pues va a tener una concentración distinguida, absoluta, o si esta pues abarcará todo el paraguas nacional.
0: La construcción es a nivel nacional. Nosotros tenemos el objetivo de presentarle al Ecuador 11, más de 11.040 candidaturas en todas las dignidades, pero no queremos candidaturas de papeleta, de rostros, queremos candidaturas de propósito, candidaturas de que puedan implementar los planes de ciudad, el propósito ideológico que estamos planteándole para el país. Y en ese resultado, en ese camino, más bien dicho, requiere una gran minga nacional. Esa gran minga hoy se suma Somos Agua, en esa gran minga hoy se suma el Movimiento Acción, en esa gran minga se suman federaciones sindicales, se suman organizaciones estudiantiles, colegios de profesionales, que ya los iremos anunciando a su debido momento, pero se suman a esta gran minga de poder darle al Ecuador mejores días, porque al final de cuentas la ideología, si no sirve para solucionar las necesidades, de nada sirve la ideología. Y nuestra ideología, menos mal, hace eco de esas circunstancias.
3: Gallito. Ahora, usted habla de cambios generacionales. ¿Hay en la izquierda democrática nueva generación de jóvenes que buscan también estar en la palestra política? ¿Y a quiénes de pronto se puede identificar con mayor claridad?
0: Por supuesto, el relevo generacional, los jóvenes son la salvaguardia ideológica de las organizaciones políticas. En el 2025 nuestras listas estaban conformadas en el 75% de nuestras listas estaban conformadas en algunos casos por jóvenes. Jóvenes, según lo establecido por la ley, de hasta 29 años. Sin embargo, también entendemos de que el relevo generacional no es solamente de edad, debe ser de propósito, de participación. Hoy vemos lastimosamente participaciones de autoridades jóvenes que dejan mucho que desear, que están dibujando en vez de enfocarse en lo que realmente necesita el país. Eso demuestra no solamente la despreocupación de quienes ejercen esos cargos, demuestra la despreocupación de los ciudadanos que han electo o han elegido a esas personas. Eso es lo que demuestra. Nosotros vamos a llegar con cuadros jóvenes y plantear un relevo generacional, pero con cuadros probos, formados en la izquierda democrática, formados en propósitos de ciudad, colectivos, formados en que se entienda con absoluta claridad de que la política o hacer política no es un ego o una vanidad particular, es un propósito de servicio colectivo, articulador. Eso es la política, la ciencia del servicio. En ese ejercicio tenemos varios cuadros a nivel nacional, en cada uno de sus territorios. Van ustedes a ver candidatos a prefectos, candidatos a alcaldes, candidatos a concejales, jóvenes. Aquí en la ciudad de Quito, por ejemplo, tendremos candidatos a concejales jóvenes, tendremos candidatos a juntas parroquiales jóvenes. Estamos ya articulando en la provincia de Pichincha, prácticamente tenemos ya armado absolutamente todo, estamos solamente poniendo los últimos detalles, y así se está replicando en provincias como El Carchi, Esmeraldas, Manabí, Cañar, Azuay, Zamora, Loja, por ejemplo, en otras provincias del Oro, de las que recuerdo en este momento, veremos cuadros jóvenes, sin duda alguna.
1: 7:25. En otro tema, ¿usted cómo evalúa el adelanto de las elecciones por el Consejo Nacional Electoral? ¿De pronto esto beneficia, perjudica?
0: Bueno, en el caso de la izquierda democrática no nos cogió con los pantalones de abajo, dice el adagio popular. Nosotros nos habíamos puesto ya de fecha el 15 de mayo para presentar a nivel nacional todos los listados y que estos ingresen a un proceso de precalificación. Lo que sí me llama la atención respecto al Consejo Nacional Electoral del país, algunos medios de comunicación y varias organizaciones políticas, es que recién en este periodo se han enterado de la existencia de un nuevo Código de la Democracia, la existencia de un nuevo reglamento, de instrumentos e instructivos. Toda esta normativa fue aprobada a partir del mes de junio, en donde en unanimidad tanto el correísmo como el oficialismo aprobaron reformas al Código de la Democracia que han hecho más complicada la participación democrática en el país. Y de esto se desprendieron reglamentos que fueron aprobados el 15 de octubre del 2025. Nosotros estamos preparados y hemos manejado desde esos reglamentos.

0: en todas esas modificaciones, en toda esa reglamentación. Evidentemente, la autoridad y el ente rector en un proceso electoral es del Consejo Nacional Electoral. Hay incluso delegaciones provinciales que tenemos conocimiento, están mal informando respecto a los temas de participación, paridad, encabezamiento de jóvenes que hoy nos exigen por ley. Incluso la poca factibilidad de que existan alianzas con organizaciones entre organizaciones políticas. Eso ya es una voz popular y nosotros tenemos absoluta claridad de aquello. En ese sentido, pues el sistema democrático es un juego y en ese juego las reglas están puestas o impuestas como quieran tomarlo los actores políticos, pero se tienen que jugar con esas reglas de juego. Nosotros vamos a jugar y participar con esas reglas de juego con el entusiasmo, la claridad y sobre todo el ímpetu de que tendremos los mejores resultados, no por ego, no por vanidad de la institución, sino por necesidad colectiva de los ecuatorianos.
1: 7:27, llegando a la parte final de este diálogo, doctor. Tenga la bondad.
2: Muchísimas gracias. ¿Qué decir en cuanto a las alianzas? El Código de la Democracia se reformó en junio del año pasado y se habla de que el porcentaje se ha dividido para una de las organizaciones políticas que forma parte de la alianza. ¿Qué decir de aquello? No le complique esto a la izquierda democrática.
0: Decir de que las alianzas, en primer lugar, más de que ayuden a reducir el número de participantes, en varias organizaciones yo he escuchado, siempre han sido vistas como bypass para saltarse la necesidad de participación paritaria de hombres y mujeres y también el tema de jóvenes. Qué bueno que hoy ya nos sirvan las alianzas para hacer este bypass y que todo, cualquier alianza, el candidato o candidata de que esté dentro de la alianza se considere en el cálculo global, me parece extraordinario porque el ejercicio de transparencia, el ejercicio de integridad se lo ejerce no haciendo eco de eso de puesta la regla, puesta la trampa. Entonces, más bien con lo que se ha hecho en esto, debo decir algo positivo de la reforma al Código de la Democracia, es de que ahora no es un bypass y obligatoriamente la mitad de candidaturas a nivel nacional serán mujeres y el 25% de las candidaturas obligatoriamente tendrán que ser jóvenes de hasta 29 años. Creo que eso le hace bien a la democracia. En Izquierda Democrática no lo vamos a negar, está complicado, es difícil conseguir tantos candidatos, sobre todo en un discurso generalizado de que la política es mala palabra. Sin embargo, nosotros a través de las organizaciones sociales que estamos haciendo este proceso de adhesión, pues vamos a consolidar esos 11.040 candidatos que se requieren a nivel nacional.
1: Gracias por estos minutos. Será hasta la próxima oportunidad.
0: Les agradezco a todos ustedes, les reitero nuestro abrazo fraterno izquierdista democrático y un mensaje a la ciudadanía de que no hay que perder la fe. No hay que perder la esperanza, creo que estoy convencido que vienen mejores días para todos los ecuatorianos y ecuatorianas y que es fundamental sentarse en la mesa de participación política, porque quienes le huyen a la política simplemente dejan que otros tomen decisiones por ellos. Un excelente lunes y excelente inicio de semana.
1: De
0: Muchas
1: igual
0: gracias.
1: manera, muchísimas gracias. Elvis Herrera Cadena, secretario ejecutivo nacional de la Izquierda Democrática, con quien hemos podido abordar temas interesantes y, por supuesto, también conocer cómo está la Izquierda Democrática en la provincia, cómo está la Izquierda Democrática en la ciudad. Vamos a irnos a un corte comercial al retornar. Seguimos con entrevistas importantes. No se vaya.

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0: muchísimas gracias. 7:34. Las 7 tienen 34 minutos. De pronto todavía tenemos esa molestia técnica. A ver si la podemos corregir de a poquito. Entiendo que es un tema de cableado, pero en todo caso es el aviso a nuestra producción. Está con nosotros en los estudios de la radio nuestro segundo invitado. Hablamos de Patricio Villarruel, presidente del GAD Parroquial Matus. Nos acompaña en los estudios de la radio. Vamos a abordar un tema bastante interesante y es precisamente el Fondo para el Ecodesarrollo Regional Amazónico y reforma de la ley amazónica. Pero ¿qué está pasando al respecto? Primero saludemos. Gracias por estar con nosotros, Patricio. Bienvenido. Buenos días.
1: Bueno, más bien quiero saludar a cada uno de nuestros radioescuchas, quienes se encuentran conectados en la Mega 90.5, una radio que la información los lleva a cada uno de nuestros conciudadanos con la finalidad de que nuestros conciudadanos estén informados de la realidad y de que la noticia sea veraz. Así es que, a nombre del gobierno parroquial rural Matus, del cantón Penipe, de la provincia de Chimborazo, quiero agradecer más bien a cada uno de ustedes, señores periodistas, licenciado Hernán Albán, licenciado Henry Gavilanes, gracias por la oportunidad para poder dar a conocer qué viene aconteciendo dentro de nuestros territorios del cantón Penipe y específicamente dentro de la parroquia Matus.
0: Es importante conocer por qué las parroquias Matus, Bayushig, El Altar y La Candelaria están en riesgo de perder cerca de más o menos $986,000 anuales. Cada una de la reforma a la ley amazónica, ¿qué cambia exactamente en la redacción de la ley?
1: Efectivamente, un poquito para aclarar, debo manifestar de que este recurso llega a 6 gobiernos parroquiales, a 2 del cantón Baños, como es Río Verde y Río Negro, y a 4 del cantón Penipe, como es la parroquia La Candelaria, Bayushig, El Altar, y a la parroquia Matus. Efectivamente, yo creo que la información hoy al de menos se va haciendo más verídica, donde el monto es de $986,000, quienes este recurso llega al GAD municipal y el GAD municipal tiene que utilizarlo en inversión en cada uno de nuestros territorios. Es lo que ha venido sucediendo. Ahora, topando el tema de una propuesta de reforma a la ley amazónica, eso sí ya es lo que nos preocupa y es lo que ahora se ha generado noticia dentro de nuestras parroquias, dentro del cantón, al ver y al tener el conocimiento donde se pretende eliminar los nombres de las juntas parroquiales beneficiarias de este recurso de la ley amazónica.
0: 7:38. Por ahí estamos corrigiendo ya el error. Le agradezco muchísimo a nuestro productor, ingeniero Paula Ayala. Gallito.
2: Bueno, ahora va a ser interesante cómo le va. Primero, bienvenido, qué gusto saludarle. Ante esta situación, hemos visto que el señor alcalde inclusive también ha salido a medios donde ha manifestado que no se conocía tampoco este tema. ¿Cuál es el punto de vista que tienen ustedes como representantes de estas parroquias que serían afectadas?
1: Efectivamente, y eso es lo que nos preocupa, y por eso es que decía que agradecía a Radio La Mega, donde nosotros podemos aclarar lo que manifestaba el señor alcalde, que no tenía conocimiento, pero en el transcurso de este tiempo nosotros hemos ido recabando información y debo manifestar de que él estuvo presente con los asambleístas que presentaron la reforma. Estuvieron en la asamblea y dicen
2: que él tenía conocimiento, claro.
1: Ahora, en una entrevista que lo hizo en un medio de comunicación, él, declaraciones de él, nosotros tomamos declaraciones que lo hace él y manifiesta que sí tuvo conocimiento. Entonces, nosotros lo que estamos es para aclarar más bien y dar a conocer a cada uno de nuestros conciudadanos que en realidad supo él. Él tiene conocimiento de cómo se planteó y me imagino, él sabe cuál es el objetivo de esta reforma, de eliminar los nombres de las 4 juntas parroquiales del cantón Penipe.
0: dato importante. Me parece que tenemos la presencia también del presidente de la Asamblea de Bayushiga, a quien le damos la más cordial bienvenida, se une a este diálogo y es importante conocer la situación. Ya ha comentado con nosotros el señor Patricio Villarruel, presidente delegado de Parroquial de Matus, pero ¿cuál es la realidad de lo que está sucediendo? Quisiéramos también escuchar su criterio en lo que tiene que ver con el Fondo para el Ecodesarrollo Regional Amazónico, reforma de la ley amazónica.
3: Buenos días, señor periodista, buenos días a los radioescuchas de la Mega a nivel de la provincia y a nivel internacional a través de las redes sociales. Mi nombre es Juan Aníbal Merino Chávez, soy el presidente de la Asamblea Local Ciudadana de la Parroquia San Antonio de Boyucí, realmente muy preocupados por el tema de la reforma de la ley amazónica impulsada, orquestada por alguien de acá de del cantón Penipe. No podemos dejar pasar por alto que los asambleístas, los señores asambleístas de ADN de la Amazonía, no tienen conocimiento de lo que nos sucede, lo que nos pasa acá en territorio. Realmente nos estamos muy preocupados por esa situación, porque como ya decía el señor presidente del GAD parroquial de Matus, se nos borra del mapa, se nos borra de la ley a las cuatro parroquias que por derecho

0: por ley hemos venido cogiendo esos recursos desde el 2008. Realmente es preocupante, la gente está ya en pie de lucha, estamos activados y iremos hasta las últimas consecuencias, porque no es justo de que una ley, en vez de mejorar, quiera empeorar a nuestras parroquias. No podemos aceptar esa situación.
1: 900, ya entregábamos el dato, son como
0: 986 mil dólares.
1: 86 mil dólares el perjuicio, ¿no? En todo caso, Gallito.
2: Pero ahora lo que a mí sí me asombra, ¿no? Porque son están aquí representantes de la asamblea, representante de una parroquia afectada, que el señor alcalde, o sea, diga que tuvo un desconocimiento, y ahora me preocupa más lo que dice usted como representante de la asamblea, que por ahí alguien de Chimborazo está promoviendo esta ley.
0: Para iniciar, nosotros no somos políticos, no es un tinte político. Nosotros representamos a las diferentes parroquias patrióticamente. Además de eso, cabe resaltar que nosotros de igual manera no tenemos ningún sueldo. A nosotros nadie nos orquesta. Nos nace el patriotismo, la defensa de nuestros pueblos para seguir adelante. Realmente en el Cantón Penipe no hemos tenido las obras necesarias, siempre y cuando hay que tomar en cuenta que tenemos 986 mil dólares, no se ve. En la parroquia San Antonio de Bayusí, exactamente, la inversión en los tres años son 523 mil dólares. Yo tengo con datos efectivos para dar a conocer a la gente, realmente con la ley en la mano, no se invirtió los 986 mil dólares sin la ley. Imposible, imposible. Y decir o tapar el sol con un dedo, que no pasa nada, que no sucede nada, que no es él, que no ha sido él. Entonces, y se nos ve a nosotros como los malos de las películas, como los que estamos impulsando políticamente este tema, que no la creamos nosotros. A nosotros nos informaron, gracias a Dios nos informaron, porque esto iba a pasar por debajo de la mesa, o sea, iba a pasar en silencio, nadie sabía nada, el dato que nosotros, los pobladores, íbamos a pedir una obra, vea, de mis 986 mil dólares, por favor, hágame esta obra, iban a decir, vea, señor, aquí no tiene usted nada, aquí la ley no tiene ningún recurso ustedes. Entonces, es preocupante, porque inclusive el señor alcalde trata de confrontar a la gente, trata de sacar videos ambiguos, videos con confrontación, y eso en el Cantón Penipe no queremos una autoridad que nos confronte, que nos lleve al caos. Realmente nosotros queremos que la gente tenga la paz, la tranquilidad, para nosotros estar tranquilos. Y lógicamente con las obras respectivas, la gente no va a ser loca para decir, bueno, yo voy a hablar, voy a participar en esta situación, porque sí hay obras. Entonces debemos estar claros, la situación es bien delicada y nosotros estamos en pie de lucha. Los verdaderos patriotas hacemos por patriotismo. Para ser presidente de la Asamblea Local Ciudadana, no debemos ser políticos, ojo, no debemos, o sea, el discurso del alcalde que viene y dice, ustedes tienen un tinte político, yo no pertenezco a ningún partido político, yo no soy político, mi vida se ha hecho, yo fui ex militar, a los 33 años salí de la vida militar con todos los honores de la ley y hoy me he puesto al frente de mi pueblo, de mi parroquia, para defender los recursos que nos corresponde por derecho y por ley.
1: La reforma ya no nombra explícitamente a las parroquias y solo menciona al Cantón Penipe, lo tengo entendido, corríjame si me equivoco. ¿El dinero de fondo amazónico realmente llegará a las parroquias o se quedará en el municipio de Penipe nada más?
3: Esa es nuestra preocupación, porque dentro de la reforma ya no están los nombres de los 6 gobiernos parroquiales beneficiarios de este recurso, sino solo se nombra, se menciona al Cantón Baños de Agua Santa y al Cantón Penipe. Entonces, esa es nuestra preocupación y en este punto más bien debo agradecer a Conagopare Nacional, quien nos dio a conocer cuando esta reforma de ley se presentó a la Asamblea. Entonces, de ahí era nuestra responsabilidad también dar a los conciudadanos y dimos a conocer a cada uno de los presidentes de las asambleas ciudadanas.

0: de cada una de nuestras parroquias y aquí está el resultado. Es donde debo agradecer a cada uno de los compañeros quienes se han puesto en pie de lucha y también ayudándonos. Debo manifestar y dar a conocer que el día de ayer también se realizó una asamblea ciudadana en la parroquia El Altar, donde tuvimos la presencia de exalcalde de Penipe, como es el licenciado Juan Salazar, quien fue el creador, el propulsor de esta ley y de este recurso. Debo agradecer a esas asambleístas que estuvieron presentes. Estuvieron presidentes asimismo de las asambleas ciudadanas de aquí de la ciudad de Riobamba, estuvieron presidentes de la asamblea ciudadana de Quimiac, de Licán. Entonces, al esta noticia ya convertirse en una noticia pública, es donde vamos viendo de que cada día la gente nos va dando la razón en la defensa a este recurso. Y quiero agradecer a los compañeros presidentes de cada una de las parroquias y hoy presidentes de la Asamblea Local Ciudadana del Cantón Riobamba, donde se han comprometido en apoyarnos y también viajar con nosotros hasta la Asamblea Nacional a Quito para poner nuestra voz de descontento al presentarse esta reforma, donde hay la posibilidad de ser afectados en cada una de nuestras parroquias.
1: Una consulta, anteriormente esta ley era manejada por el mismo GAD municipal de Penipe, los recursos más bien dicho, ¿ingresaban al GAD municipal o se enviaba directamente a las parroquias que eran beneficiadas?
0: Bueno, debo manifestar de que al inicio cuando se consigue ya que estos recursos lleguen a las parroquias, por 4 meses este recurso llegó directamente a las juntas parroquiales en ese entonces. Luego ahí la reforma y nosotros pasamos a ser gobiernos autónomos descentralizados parroquiales rurales. Cuando eran juntas parroquiales, como que no tuvieron la capacidad para poder administrar este recurso. Y ahí es donde se direcciona a los GAD municipales para que este recurso llegue a los GAD municipales y sean ellos. Dentro de la ley está de que ellos serán los administradores del recurso en beneficio de nuestras parroquias, que el 100% de este recurso se tiene que invertir dentro de nuestras parroquias. ¿En qué? En proyectos que la misma ley señala. Saneamiento ambiental. Ahora hubo una reforma donde manifiesta más bien de que mínimo el 5% de este recurso se tiene que invertir en la erradicación de violencia en contra de la mujer, en agua potable, en alcantarillado. Eso es lo que fiesta la ley, nosotros no nos estamos inventando y lo único que pedimos es de que se cumpla y se dé cumplimiento. Si antes no ha habido quien alce la voz, quien reclame, hoy tenemos un pueblo que lo que solicita es de que se dé cumplimiento nada más que a lo que está escrito en la ley.
2: Nos están escuchando en el Cantón Penipe, saludos, ¿no?, en el Parque Central, allí escuchan la radio y por supuesto también envían sus comentarios. Gallito, ¿tenía algo usted?
1: Sí, estaba leyendo, ¿no?, lo que publica el GAD municipal, el municipio de Penipe, en su página oficial de la plataforma social de Facebook, y ellos dan un pronunciamiento de la Procuraduría General del Estado, con fecha 7 de mayo de lo que estoy viendo, y dice: la Procuraduría General del Estado ratificó que los recursos de fondo para el ecodesarrollo regional amazónico continúan vigentes para las parroquias Matus, El Altar, La Candelaria y San Antonio de Bayuxij, y deberán seguir siendo administrados por el Gobierno Autónomo Descentralizado Municipal de Penipe, conforme a la ley y a los artículos 207 y 208 de el COTAD. Pero aquí está haciendo, a mí me da la impresión esa, ¿no?, que le está ratificando que se están siendo ustedes igual beneficiados en esta ley.
0: Correcto, es que hasta la presente fecha, hasta el día de hoy, mientras no se apruebe esta reforma

0: Entonces nosotros seguimos con la ley vigente, ¿no es cierto? Donde claro. nosotros solicitamos a Procuraduría este informe. ¿Para qué? Para que el GAD municipal esté claro que son administradores, no son dueños del recurso, que tienen que administrarlo. ¿Pero dónde? En las jurisdicciones, ¿dónde que son beneficiarios? Entonces, por eso es que nosotros hicimos la consulta a Procuraduría. Y ahí está, se ratifica Procuraduría y dice claramente de que el recurso, ¿quién lo administrará? También dentro de la ley es muy claro.
1: Disculpe, licenciado Hernán Albán, y perdón, señor presidente. Cabe resaltar, si Procuraduría General del Estado ya se pronunció, ¿por qué la desesperación de poner en la ley para administrar el Cantón Pení? ¿Por qué la desesperación? No hay razón de ser de que en las disposiciones generales, específicamente la disposición tercera, no debe existir, o sea, debe ser eliminada. No es que vamos a aumentar a Bayusí, no hay que aumentar. Aquí las cosas están claritas. Aquí ese párrafo tercero debe ser eliminado, debe ser completamente eliminado, porque la Procuraduría General del Estado ya se pronunció y las cosas tenemos clarísimas. Y no hay que desinformar a la gente, a las personas no hay que desinformar, que no pasa nada, que no sucede nada, que estamos bien. No, estamos, en el Cantón Penipe no estamos bien, definitivamente no estamos bien. Primero, ¿por qué? Porque no hay obras. Segundo, porque la máxima autoridad del cantón llama al odio, llama a la pelea, a la bronca, saca videos ambiguos que no corresponde a una autoridad del Cantón Penipe. O sea, necesitamos en que el Cantón Penipe paz, tranquilidad, diálogo, que nos llame, que nos indique, que nos diga, vea señor, vengan de Participación Ciudadana, vamos, sentémonos aquí, conversemos.
2: O sea, ¿hay prepotencia, cree usted?
1: Hay prepotencia. Uh-huh. Eso no es liderazgo. Y ojo aquí, si es que piensa en reelección, el señor alcalde...
3: Ah, está buscando la reelección.
1: Parece que está buscando la reelección porque ahora...
3: ¿Pero y con esto?
1: Está desesperado por hacer las obras en las parroquias. Yo no sé, el apuro o la desesperación. Ahora sí quiere entrar con las obras, quiere entrar... Tenía oportunidad durante 3 años para hacer maravillas en las diferentes parroquias. Hay recursos, a lo mejor no hay capacidad, a lo mejor los colaboradores que tiene no le guían, no le orientan bien al señor alcalde. Por favor, señor alcalde, en Penipe, en las parroquias necesitamos paz, necesitamos tranquilidad, no necesitamos confrontación, necesitamos nosotros que nuestros recursos, que los 986 mil dólares se invierta en las diferentes parroquias, no así en la parroquia de Río Verde, en la parroquia de Río Negro. El 98% del recurso se invierte en las parroquias, y esas parroquias les invitamos a ver, son bellísimas. O sea, ahí se levantó esas parroquias con estos recursos. Cabe resaltar que estos recursos tenemos ya a partir del 2008. Nosotros recientemente, responsablemente, estamos levantando nuestra voz de protesta porque esto no puede seguir así. Y felicito la actitud patriótica, enérgica, valiente de los señores presidentes de los diferentes GAD parroquiales, porque así debe ser. O sea, ¿están a favor del pueblo o están en contra del pueblo? Aquí no hay medias tintas. Aquí estamos con el pueblo o lo perdemos del pueblo, porque no es justo que las autoridades, en vez de estar con el pueblo, confronten al pueblo. Eso no podemos aceptar los ciudadanos.
3: Y es una realidad que lamentablemente en algunos sectores de la provincia se vive, ¿no? De pronto no solo en Penipe, sino también por acá, muy cercanos. Y es muy, muy, muy lamentable desde cuando las autoridades electas se han convertido en esa división del pueblo, que después de todo termina siendo siempre quien más necesita y a quien más le fallan. Ustedes, al hablar de que no se está ejecutando en el territorio parroquial, ¿qué evidencia se puede tener?
0: Lo que manifestaba, el mismo informe que lo hace el GAD municipal hacia la Secretaría Técnica Amazónica. Ahí está tan claro, y la Secretaría Técnica también ha hecho unas observaciones donde dice está bien la inversión y

0: y donde que dice que no está bien. Entonces, como manifestaba el compañero, el doctor Juan Merino, lo único que nosotros buscamos es de que se respete el recurso. Ventajosamente, los compañeros han estado andando ahora ya igual de los gobiernos parroquiales, tienen el conocimiento como en las otras parroquias, como son del Cantón Baños, Río Verde, Río Negro, se administra el recurso. Vea, qué gusto escuchar de los compañeros presidentes, porque ellos también estuvieron interviniendo en las asambleas locales ciudadanas que hemos estado aquí. Igual nos movimos a la Asamblea Nacional, a Quito, estuvimos en el con los viceministros de gobierno, también en la ciudad de Quito, y la molestia es igual. O sea, ¿cómo después de tener un derecho adquirido, hoy nos quieran eliminar? Por eso es que dentro de las resoluciones del día de ayer en la Asamblea General Ciudadana, como resolución quedamos es en acudir ahora de nuevo a Quito y ojalá nosotros poder tener una conversación con los asambleístas, quienes presentaron este proyecto de ley, para que nos den a conocer en qué nos beneficia al eliminarnos. Que no se van a conocer, ¿con quién socializaron?
1: Y pronto no ha habido acercamiento también con las asambleístas de acá de la provincia de Chimborazo.
0: Bueno, la otra semana estuvimos también en la asamblea, debo manifestar de que nos reunimos aquí con la asambleísta Carmen Tiupul, la quien se comprometió en darnos viendo dónde estaba el trámite que se presentó en la asamblea. Entonces, nosotros teníamos la esperanza de que no pase a las instancias donde hoy se encuentran. Pero se nos adelantaron, nosotros con los compañeros llegamos miércoles al mediodía, creo que fue, ¿no? Y en la mañana ya fue aprobado del CAL, ya pasó a la comisión de GATS. Entonces ahora, dentro de esta comisión de GATS, está la asambleísta Patricia Núñez. Hemos conversado, esperemos. Se ha comprometido en ayudar a revisar esta reforma en qué nos beneficia y en qué nos perjudica. Y con los argumentos que nosotros le hemos dado, entonces ella también ha dicho que está en desacuerdo a esta reforma de ley. Esperemos, esperemos que nuestros asambleístas siquiera ahora, en esta vez, levanten la voz en beneficio de la ciudadanía.
2: Yo les consulto algo, ustedes como presidentes del GAD parroquial de Matus y también de la Asamblea de Bayushig, ¿cómo evalúan la gestión del municipio de Penipe en la administración de estos fondos y de pronto una administración general? Ustedes están más cercanos a la gente, saben lo que la gente siente, lo que se está mencionando, de pronto llegar a donde el alcalde nos cambiará totalmente el discurso. No creo que a esta altura esté de acuerdo con lo que ustedes están expresando en la radio, pero yo quisiera conocer qué es lo que piensa la gente.
0: Para nosotros es bastante difícil. Ustedes entenderán que nosotros como gobiernos parroquiales somos donde la gente llega a golpear las puertas a diario. ¿Por qué? En la parroquia Matus al menos nosotros somos altamente productivos ganaderos y no hemos sido atendidos en mantenimiento vial al sector productivo. Entonces la gente ha venido y ha solicitado, vea, presidente, vamos. Vamos al GAD municipal a reclamar que por qué no somos atendidos. Justamente con esto que está pasando, ¿qué van a decir? De que el presidente ya está juntando a la gente y está bajando a reclamar en el municipio. No. Mediante oficio solicité ser atendido en sesión de consejo, donde nos atendieron, hubo unos compromisos y debo manifestar a la ciudadanía de que no se ha cumplido. Y bueno, yo creo que por nuestra parte, a la máxima autoridad, nosotros hemos sido muy respetuosos y no hemos querido llegar a estar confrontando, porque hemos querido es trabajar en beneficio de nuestros conciudadanos y que no se nos vea de que somos opositores.

0: lo cual en poco tiempo, en unos 6 meses, esto ya se fue bajando de tono, porque no hemos sido atendidos. En ese entonces, al inicio de la administración, nosotros que hemos venido solicitando justamente mantenimiento vial, mejoras para en nuestras parroquias, imagínense que dentro de nuestras parroquias tenemos obras monumentales con una inversión que bordea el millón de dólares y están abandonados. Entonces está preocupado, y es lo que hemos venido solicitando últimamente hace un año. Parque de la Familia de la parroquia Matus, el señor alcalde hizo él la inauguración, le digo él, porque a nosotros no nos han hecho parte de aquello. Entonces hicieron la inauguración, ha pasado más de un año, hemos solicitado mediante oficios reiteradamente que se nos entregue ese parque para poder darle el uso para el cual fue creado. Hasta el día de hoy yo puedo manifestar y indicar los oficios que hasta la semana pasada envié, insistos, solicitando de que este recurso, o sea, este bien inmueble que fue creado para beneficio de nuestra parroquia, se nos entregue. Entregarnos, ojo, que no es una obra que vino y él lo ejecutó, es una obra que ya estuvo contratada, que tenía que terminarse, sí, se terminó en la administración actual, pero ya es hora.
1: O sea, nosotros, ¿no se le entrega la obra todavía?
0: Hasta el día de hoy no se nos entrega esta importante obra que es de beneficio ciudadano.
1: Señor Merino, una consulta adicional también. Usted es representante de la Asamblea Ciudadana de la parroquia Bayuxic, sí, si no estoy mal, ¿no? Sí. Pero ¿cuál es el sentimiento que tienen también los habitantes de esta linda parroquia que tiene el Cantón Benipe?
2: Verá, licenciado, cabe resaltar, yo vivo en territorio, yo las 24 horas vivo allá, en la zona. Y con tristeza y con preocupación se ha visto, yo tengo aquí los datos exactos, la cubierta en el Barrio Nuevo, $177,000, y vayamos sumando. El puesto de salud, la readecuación costó $50,000. El puesto de salud en equipamiento, $80,000. Aumento de la cocina en el barrio El Quinche, $33,000. Las veredas en Barrio Nuevo, $60,000. Las veredas en el colegio a distancia, $25,000. El mantenimiento del cerramiento del tratamiento en Puchiquíes tiene $8,000. Esto suma $523,000. Yo quisiera que el señor alcalde, con respeto y con consideración, venga y nos diga lo contrario. Con datos, con información verídica. No, aquí no venimos a mentir. La preocupación de nuestros pueblos es que el recurso, ¿a dónde se va? Ahora tenemos conocimiento, no sé qué de verdad habrá, que hay más de 400 empleados en el GAD municipal de Penipe. Sí, y lógicamente ese municipio está en condiciones de trabajar con 50, pongamos 100 empleados. Y lo peor de los peores, que a los señores empleados y a los familiares nos ponen en contra de nosotros. O sea, que como nosotros fuéramos los malos de la película, y eso no es así. Eso está pésimamente mal. La gente hoy ya se dio cuenta de la situación. Como digo, en Bayusí tenemos 523,000 empleados. Cabe resaltar que son 3 años, o sea, tenemos $3,000,000. La administración anterior dejó $1,800,000 ya comprometidos. Ya dejó ese dinero, como dijo el señor presidente de la Junta Parroquial de Matus. Por ejemplo, el Parque de la Familia ya quedó comprometido el recurso, ya quedó comprometido. Ya quedó en Bayusí, tuvimos otro problema por ahí. El Parque de la Familia de Bayusí ya quedó firmado el contrato, ya quedó listo, ya quedó. Ahora viene el señor alcalde, los técnicos, y nos dicen: miren, señores, ¿saben qué? Aquí no se puede hacer porque no hay alcantarillado. Si en ese sitio viven alrededor de 400 estudiantes de lunes a viernes, y que nos visiten unas 100 personas el sábado y el domingo, va a colapsar. Nos trajo ese monstruo. Y nosotros los bayuseños dijimos: bueno, señor alcalde, si no es procedente. O sea, ese contrato ya no fue. Ahora nos metieron en otro lío.

0: en otro problema con la escuela Duchisela. O sea, que estamos también con una acción de protección por ahí, que también no se nos dio oídos. Porque desde el inicio, bueno, ese es otro tema que en lo posterior yo pondré en consideración, este tema que también es delicado, es bien delicado, porque la ciudadanía tiene conocimiento y sabe. Ahora, ¿qué nos dice? Ah, no, que las cuatro personas se opusieron al Parque de la Familia, y no es así. Las cosas que se hagan con la legalidad, las cosas que se hagan socializando a las personas, a la gente no va a hacer de otra manera decir, bueno, esta obra no va. Estamos preocupados en nuestros territorios porque obra no existe. Ahora, en este año, como les comento, ¿por qué será? No sé, la gente ahora ya se da cuenta claramente por qué la desesperación de hacer las obras. Ahora ya fueron a socializar que alumbrado eléctrico, que cancha de por aquí, que cancha por acá, pero bienvenido sea, las obras no está por demás. Nosotros vamos a coger, estamos hablando 3 años, $523,000 empleados, no, ni siquiera el 50% se realizó de obra. Ahora en este año querrán hacer lo que no hicieron en 3 años, que lo veo un poco imposible.
1: 8:08, parte final. Queremos agradecerles muchísimo por este diálogo. Estaremos pendientes de lo que pueda suceder con este tema y les agradecemos desde siempre su visita, que puedan llegar próximamente estos micrófonos democráticos para seguir socializando estos temas que preocupan a la comunidad.
2: Gente, más bien agradecer a ustedes por ser un medio de comunicación independiente. Dar a conocer a cada uno de los ciudadanos la realidad de la noticia. En este punto, más bien quiero invitar a cada uno de los conciudadanos de la parroquia Matus, más bien, unirse a esta lucha. Lucha que lo venimos realizando en defensa de los recursos que a cada uno de los mateños les pertenece. Agradece. Muchísimas gracias y un buen día a cada uno de nuestros radioescuchas.
1: Muchísimas gracias, señor.
0: Licenciado Henry, licenciado Hernán, eternamente agradecido por la predisposición, por las puertas que ustedes nos han abierto para expresar al público en general. Aquí necesitamos estar unidos, necesitamos todos estar unidos en el Cantón Penipe, y ojo, para las nuevas elecciones, y no es que esté promocionando a nadie, sino para las próximas elecciones tenemos que ver bien qué vamos a hacer con nuestro cantón. Estamos en un confrontamiento, que no hay diálogo, que no hay la predisposición de la autoridad máxima del cantón para llamarnos, para indicarnos y para decirnos, miren, nosotros no tenemos problemas de venir acá con el señor alcalde, con las personas que sea, porque nosotros estamos en el camino correcto de la historia, tenemos documentos fehacientes. ¿Quién hizo esto? ¿Por qué hicieron? Y no se puede tapar el sol con un dedo. Eternamente agradecido, señores periodistas. Muchas gracias a la colectividad de la provincia y del cantón y de nuestras queridas parroquias. Un bendecido día para todos.
1: Bueno, la invitación está hecha para el alcalde Aldaz, ¿no? Para que pueda llegar a los estudios de la radio y poder debatir este tema. Han llegado ya acá estos micrófonos democráticos. Patricio Villarruel, presidente del GAL Parroquial de Matus. Juan Merino, presidente de la Asamblea de Bayushigi. En todo caso, usted en casa, en su lugar de trabajo, sacará sus conclusiones. Gallito, muchísimas gracias.
3: Un placer haber compartido con ustedes. Desearles que tengan un excelente inicio de semana, que les vaya muy bien, una excelente jornada. Mañana estaremos nuevamente en Mundo Noticias a partir de las 6:00 a.m. con 30 minutos. Muy buenos días.
1: Que sea un gran lunes. Muchísimas gracias.

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0: Muy bien, son las 12:49, 12:00, tienen 49 minutos. ¿Qué tal, amigos oyentes de Radio Serio Mundo, la Mega 90.5 y también de Radio Sensación 102.9? Qué gusto saludarles el día de hoy, día lunes 18 de mayo del año 2026. Noticias interesantes, importantes. En el maravilloso mundo de los deportes se jugó la tercera o cuarta fecha.
1: La tercera
0: fecha del torneo provincial de segunda categoría. Olmedo no convence. Hay líder que, pese a que no jugó esta semana, pero se mantiene también como líder del torneo. Hablamos de Daquilema, que a propósito jugará el día miércoles en horas de la tarde frente al Club Sport Emelec por la Copa Ecuador. Por eso suspendió el partido el equipo cooperativista para este compromiso. Tendremos todas las novedades de segunda categoría. Y bueno, también tendremos algunas situaciones que también son interesantes comerciales a todos y cada uno de ustedes, amigos oyentes de la Mega 90.5. Son las 12:52. Momento de saludar con la licenciada Jacqueline Galeas. Se jugó futsal. Qué buena ventaja que saca el Super Chaca. Chacarita saca una buena ventaja frente al equipo de Boca, que es el segundo. Qué partidos que se vienen. Bueno, esa semana el Super Chaca descansa, se podría decir, y la última jugará en el cantón Alausí, pero tendremos todas estas novedades ahora mismo, amigos oyentes. Qué gusto, Jackie, ¿cómo le va? ¿Cómo ha pasado? ¿Qué tal su fin de semana? Bienvenida, muy buenas tardes.
1: ¿Cómo está, licenciado Hernán? Muy buenas tardes. Buenas tardes a la gente que de a poquito ya se va uniendo con nosotros también en la programación. Este fin de semana hubo bastante fútbol, también tuvimos fútbol en la serie A, en la serie B, en la Liga Pro, se jugó una fecha más, hubo goleadas también por ahí. El ídolo, el equipo con más hinchada por ahí ya está consiguiendo triunfos, también ganó este fin de semana. Chacaritas jugó el día de ayer al mediodía en el Coliseo de la Universidad Nacional de Chimborazo, le fue muy bien, ganó 9-4. Con una goleada le ganó el Chacaritas, con goles de Alcíbar, con goles de Felipe, de Audi, de Matías Gol.
0: 5 goles de diferencia, ¿no?
1: 5 goles. Y eso le ayuda también a ir sumando el gol diferencia. Se posiciona como el primero.
0: Claro, y tomando en cuenta que no habrá fecha este próximo fin de semana para el Super Chaca, porque tiene
1: el equipo, el rival que tenía que enfrentar, pues se retiró.
0: Los vicentinos se retiró.
1: Entonces, automáticamente, ahorita Chacarita sumaría ya 13 puntos con el partido que no va a jugar el día.
0: Y el partido que se viene entre el Super, el Boca y
1: Leones, porque los dos van a pelear.
0: Y van a jugar en Guayaquil,
1: ¿eh? Uf, le tiene durísimo a Leones.
0: Ahí de pronto puede un poquito reducir también la ventaja el equipo de Boca, porque no se enfrentan.
1: Porque estos dos equipos, ya Leones y Boca, ya se enfrentaron en Alausí.
0: Y es que los últimos puntos serán a favor de Boca.
1: Claro.
0: Claro.
1: O sea, ahorita Boca tiene 5. Está tercero.
0: Ya.
1: Y la última fecha
0: suma. ¿Por qué está tercero? A ver.
1: Porque Leones tiene 7. ¿Por qué tiene? Leones no jugó, pues.
0: Ah, claro, ¿no?
1: Tiene 7. Chacaritas está con 10.
0: A ver, pero recordemos que Leones empató con Boca de local 1. Sí. Bueno, tiene un punto. ¿De ahí, qué más? Con este partido hace 4 nomás, pues.
1: No.
0: Claro.
1: No, déjeme ahorita le reviso la tabla. No me haga. Ahorita tenía la.
0: No le voy a hacer divagar, pero revise la tabla. Sí. A ver. Claro, tiene 4. Sí, de pronto este partido que se viene entre el equipo de Leones y Boca.
1: 4-2, un perdido, un empatado.
0: Claro, perdió con Chaca. Por eso, hace 4.
1: No, pero aquí la tabla está 7. O sea, capaz que se equivocó.
0: O le pone ya también el partido, el último que podría ser con Vicenticos.
1: Ya le envió la tabla para que lo revise también, licenciado Hernán. Para mí que se equivoca. Para mí. Que se equivocaron. Boca debería tener 7.
0: ¿Por qué 7?
1: A ver, empata 1 Boca.
0: Ganó el primero, 3-0. No se presentó Vicentix. 3 puntos.
1: 3.
0: El segundo partido empata con el equipo de Leones. Hace 4. El tercero empata con Chacaritas. Hace 5. Y el otro pierde. Se queda con 5.
1: Entonces la tabla, ¿qué me pasaron?
0: En cambio,
1: está desactualizada.
0: En cambio Boca, en cambio Chacarita se ganó el primero.
1: Ahí revisé lo Hernández.
0: Ganó el segundo.
1: Y empató.
0: Empató el tercero con Boca.
1: Claro.
0: Y gana el cuarto.
1: Suma esa de 10.
0: Por eso.
1: Pero revísele, Hernán, si tengas...
0: Pero no sé quién le dio la tabla de posiciones, ¿eh?
1: No, mire, mire, ahí está la posición de todos los cuatro grupos. Ahí también podemos, ahí también se puede ver que el Star Club en el grupo A está último, solo ha sumado 3 puntos. En cambio, el líder de este grupo es G13 con 9 puntos.
0: Pero G13 hablamos de otro grupo.
1: Por
0: de
1: eso,
0: otro grupo.
1: Estoy hablando del otro grupo. Del otro grupo, del grupo A, donde se encuentra otro representante de Chimborazo. Ese grupo está conformado por G13, la Academia, Furia Verde y Star Club.
0: Star Club prácticamente ya ha jugado 4 partidos y solamente tiene, ¿cuántos puntos?
1: 3.
0: Y es difícil también para el equipo santo, ¿no? Pero en el grupo D...
1: donde se encuentra Chacaritas, líder de la tabla.
0: Ya, y él es, está con...
1: 10 puntos.
0: 10 puntos. Pero ya. 11 lo ubican a Simón Bolívar.
1: Ajá. ¿Mm? Con 7.
0: Boca tiene
1: 5. Para mí que es Boca y después
0: claro.
1: Para mí que está mal ahí.
0: Mala tabla.
1: Mal está la tabla ahí. Y Vicentinos, pues ya sabemos, no.
0: Porque Boca ha perdido solamente con Chacaritas.
1: Sí.
0: Y ha perdido puntos. Entonces, frente a Leones y frente a Chacaritas en la ciudad de Guayaquil.
1: Entonces ahí está mal.
0: 3, 4, 5. ¿Qué más? Bueno, le dan puntos de pronto frente al equipo de Vicentinos.
1: Claro que
0: ahí ya le dan ya los puntos, 6-7. Pero en cambio a Chacaritas no le dan los puntos. Porque si Chacaritas... A ver. Tomemos en cuenta. A ver. Chacaritas el primer partido ganó. ¿Sí?
1: Tiene 3.
0: Ya. ¿El segundo?
1: Ganó. ¿Por qué no jugó?
0: Ya, 6.
1: 6.
0: El anterior
1: fin de semana hace 7.
0: ¿Y el que gana este último fin de semana?
1: Están 10.
0: Está 10. Ya. Entonces, aquí por aquí hay una distorsión, porque si hablamos de Boca, gana el primero,
1: empata el segundo, serían 4.
0: 4.
1: El otro empata, 5.
0: 5.
1: Y este pierde.
0: ¿Ya?
1: ¿Y por qué Elena? A Leones le están dando mucho.
0: Por eso yo no creo mucho en la tabla de posiciones. A Leones le están dando mucho porque Leones... Bueno, es que esta fecha también ganó Leones porque no jugó.
1: Claro.
0: Y Leones tenía...
1: empate la primera fecha, creo.
0: No, la primera pierde con...
1: Con Chacaritas.
0: Con Chacaritas. Perdió.
1: La segunda empata, 1.
0: 1.
1: ¿Y este
0: gana?
1: Este gana, 4. Eso es lo que le están
0: llamando. Y uno que empató con
1: 4. Y el que jugó este... 5.
0: Por eso.
1: ¿Y este de esta semana?
0: Bueno, pero el equipo que más puntos, hablando un poquito de la apertura. Bien. A ver, dígame por qué.
1: Porque creo que le están dando los. A ver. Leones perdió, empató 1 punto. La segunda fecha con Boca. La tercera ganó, porque
0: 4.
1: Son 3. Y estos son partidos vuelta de vuelta. Y tenían con el mismo equipo.
0: 7,
1: sí. Ahí está bien. Claro, porque este fin de semana Leones no jugó. Y automáticamente ya tenía 3 puntos.
0: O sea, la fecha que se viene es una fecha donde Boca debería ganarle.
1: Boca debe ganarle a Simón Bolívar.
0: Pero Boca para sumar ¿cuántos?
1: Boca tiene 5. Gana, 8. Suma 8.
0: Pero en cambio el Chaca hace...
1: En cambio el Chaca hace 13.
0: Claro.
1: 13 puntos.
0: Y es casi inevitable.
1: Pero ahí quien se está peleando el segundo lugar es Leones, con Boca.
0: 13 y 10. La última fecha, Boca descansa.
1: Tiene automáticamente ya...
0: 3 puntos, haría 13 y solamente al Chaca le interesa solamente ganar.
1: Sí.
0: Para hacer 16.
1: Para hacer 16.
0: Y si consigue los 16, mire que le empataría a Divino Niño también, ¿no? Porque también Divino Niño faltándole todavía un compromiso. No.
1: 2 fechas más le falta a Divino Niño también.
0: tendría 15 puntos, 16 puntos, perdón.
1: Claro. Divino Niño ahorita es el que tiene más puntos, tiene 16 puntos más 21 gol diferencia.
0: Sí, ¿no?
1: Sí, Divino Niño está inalcanzable ahorita. Solo Divino Niño pierda estos dos partidos. Claro, para que bien. No se posicione.
0: Bueno, aquí no también está bien lo que me dice, ¿no? ¿Dónde estudiarían? Dice la Jaque, dice. Deben aumentar a cada equipo 6 puntos. ¿Y es una verdad? Y me envía una tabla de posiciones donde dice que Chacaritas tiene... No, pero no tiene 3, son 4 partidos. Claro.
1: A ver, ya me perdí. Vamos a ver.
0: Uno frente a... Ganó 3-0. No a Vicentino, sino el otro León. Ah, no, jugaron ahí en la
1: 7-4 le ganó a Leones.
0: Ya.
1: El primer partido. El segundo.
0: ¿El segundo?
1: No jugó.
0: Son seis. ¿El tercero?
1: Empata.
0: Juega en Guayaquil, empata. Son siete. ¿Y gana este? Son diez.
1: Ahí está.
0: Claro. Pero le pone Quino los 3 puntos más de esta semana, que
1: ya son 13. Y el otro partido que tiene, el último partido que tiene que enfrentarse a la UCI, ¿sumarían? 17. No, 13, 14.
0: No, 16. El último suma... no le toca con la UCI, el último le toca con...
1: Con Leones.
0: Esta semana le toca con Vicentinos.
1: Por eso.
0: Y la próxima le toca con
1: Leones de Simón Bolívar, a la UCI. Por eso, máximo llegar, el Chaca suma 16 puntos. Podría
0: llegar a 13 nomás. Es que está haciéndose cuenta los partidos que se jugaron. Los 6 puntos que se sumaron. O los 3 puntos que se vienen esta semana para Chacaritas.
1: Solo 13. Claro. Y le queda la última para que defina el Chaca.
0: Que podría competir 16. Mientras que el Boca, que tiene 8.
1: Máximo 16 alcanza.
0: Boca Leones define todo.
1: Sí. Los dos ahí pelean la punta. Porque Boca a la final ya el último partido no juega, pues. Y ya le dan los 3 puntos.
0: Boca debería un máximo ganando a Leones y a Vicenticos, que ya tiene acumulado los puntos. Podría llegar a 14 puntos. Uh-huh. Mientras que Chacaritas, ganándole la última fecha a Leones, podría sumar 16. Y se mantiene la diferencia.
1: Exacto.
0: Claro.
1: Así mismo, licenciado Hernán. El tope de este grupo es los 16 que podría sumar Chacaritas.
0: Claro, eso dice. Leones tiene 2 ganados. Contra Vicentinos más el empate contra Boca. Está mala tabla, claro, está mala tabla. No suman bien, ¿ah?
1: ¿Cuál Vicenticos? Dice...
0: Vicenticos, Vicentinos.
1: Vicenticos, dice el Quinito.
0: Decía Vicentinos, me acordaba de Vicentico. Ese cantautor que hay, ¿no? Son las 13:04. ¿Le parece si nos vamos a la pausa, mi estimada Jaque?
1: Por supuesto, vamos a una pausa comercial y ya volvemos.
0: Vamos, amigos oyentes, volvemos ya con nuestro invitado también para hablar de las competiciones que se vienen también a nivel nacional, provincial. Una buena competencia. A propósito, volvemos.
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Muy bien, son las 13 horas con 9 minutos, la 1 de la tarde tienen 9 minutos. Hay varios temas de abordar, ¿no? Por ejemplo, lo que fue el torneo de segunda categoría. Cisneros consiguió un empate. Bueno, a propósito, le quiero enviar un saludito también al tecnólogo Jorge Calderón Casco. Cisnerino a muerte, a propósito, ¿ah? Cisnerino a muerte, siempre lleva el estandarte de el Colegio Carlos Cisneros de la ciudad de Riobamba, pero le envío un saludo también a todo también el personal, a propósito que nos está escuchando el Sindicato de Choferes Profesionales de Chimborazo. No sé si está por acá mi amigo el licenciado, ay, se me va el nombre, por algo se me va el nombre de usted, Jorgito, usted me va a ayudar, de Santi Villacrés. Santiago. Está de vacaciones, sé que está con Alice en

0: con ingeniera Vanessa, creo, de luna de miel, no sé cómo le irá también, pero a buena hora, ojalá ya salga los gemelos que tanto ansía el Santi y también la Inge Vanessa. Ya que vamos a saludar hoy día con Jorge Luis Calderón, vamos a hablar sobre una competición que es la segunda edición, pero año tras año se ha vuelto tradicional. Se inició el año anterior y justamente el año anterior le teníamos aquí a el máster Jorge Luis para abordar este tema, ¿no? Y hoy nos acompaña nuevamente para promocionar esta carrera, este evento deportivo, esta carrera atlética Pulso Andino en la segunda edición. Máster, ¿cómo le va? Qué gusto. Primeramente, bienvenido, buenas tardes. Un placer conversar con usted y sobre todo para incentivar a la ciudadanía, incentivar a la gente que le gusta este tema del atletismo, del deporte de fondo y varias actividades para promover este tema que es muy importante. Máster, ¿cómo le va? Bienvenido, buenas tardes.
1: Estimado Marcelo, muy buenas tardes.
0: Jackie, no me cambié de gusto. Nombre.
1: Perdón. No. Muy buenas tardes a todos los radioyentes de la Mega 90.5. Es un honor y un privilegio poder estar aquí un año más con usted. Como ya lo había mencionado, ¿no? Es importante dar a conocer esta carrera atlética que organiza el Sindicato de Choferes Profesionales de Chimborazo bajo la administración del tecnólogo Jorge Calderón Casco como secretario general, que viene impulsando ya no solo el tema gremialista, sino también el tema del deporte, ¿no? Que hoy en día es fundamental y muy placentero para todos los riobambeños, sobre todo para la institución sindical, que se sigan uniendo más familias y ya no solo sea el tema del gremio, que es primordial, porque esta carrera se la realiza año tras año en conmemoración del Día del Chofer Ecuatoriano, claro, que se lo celebra cada 24 de junio de todos los años, ¿no? Entonces, es una de las actividades que tiene la institución sindical para este próximo mes de junio en conmemoración a los choferes profesionales de la provincia y el país.
0: Bueno, ahora, Magister, es interesante conocer un poquito, ¿no? ¿Cómo está la preparación? ¿Cómo está el evento? ¿Tendrá el mismo recorrido? ¿Tendrá de pronto también algunos cambios? No sé, de acuerdo a las nuevas circunstancias que hoy día se manejan también en el GAD municipal del Cantón Riobamba, ¿cómo está toda esta situación? Comencen los detalles, ¿dónde están las inscripciones? ¿Cuándo inicia la competencia? ¿Cómo está previsto todos estos temas, por favor?
1: Claro que sí. Bueno, como ya usted lo mencionó, esta carrera cuenta con todos los permisos por parte del municipio. Estamos ya teniendo todos los acercamientos, todos los pormenores, se podría decir, de los permisos que conlleva para que la ciudadanía se sienta tranquila y a gusto y disfrute de esta competencia atlética que es Pulso Andino, segunda edición 5K y 10K. En este contexto, pues, la institución sindical cuenta también con el auspicio de la empresa privada como es Kia del Ecuador, que nos auspicia, es nuestro auspiciante oficial. También agradecemos a la Paseo Shopping Riobamba, que también ha confiado en esta carrera, también a Porti Arroz y a Splendor, que es el hidratante oficial. Dentro de toda la programación que nosotros tenemos para esta segunda edición, que va a ser el próximo 7 de junio, arranca a las 8 de la mañana, ¿sí? El día sábado 6 de junio será la entrega de kits en la estación de servicio del Sindicato de Choferes de Chimborazo, desde las 2:30 de la tarde hasta las 6:30 de la tarde. Ahí entregaremos nosotros los kits a todos los competidores. Por la parte de la apertura de inscripciones, nosotros estamos habilitados tres puntos físicos aquí en Riobamba. El primero es en Atarqui, primera constituyente, en el sindicato, edificio central del Sindicato de Choferes de Chimborazo. El segundo es aquí en la estación de servicio, en las instalaciones del parque vial, donde están los vehículos de conducción, donde los alumnos se acercan a recibir las prácticas de conducción. Y el tercer punto tenemos en el Paseo Shopping, en una de las islas diagonal a la crepería Mediodía. Entonces tenemos todo este mes hasta el 31 de mayo, donde se finalizará y se cerrará ya las inscripciones, esto previo a la semana de la competencia, que es el próximo fin de semana, 7 de junio. Entonces, tenemos la distancia 5K y 10K. ¿Sí? Nosotros ahorita la 5K está en un valor de $15 y la 10K en un valor de $20, que le incluye el kit. Viene un bolso conmemorativo por la segunda edición, viene la camiseta oficial de la competición y también viene para todos los competidores, van a tener medallas metálicas, ¿sí? Para la 5K de nuestra carrera es la medalla metálica del perrito, que nosotros hemos recatado la tradición y la cultura.
0: O sea, ¿también hay un evento, algo así para las mascotitas?
1: No, el perrito es la tradición que nosotros tenemos.
0: ¿Puede mostrar la cara?
1: Claro que sí.
0: Por favor, tenga la bondad, Magister,
1: por favor. Esta es la medalla conmemorativa para la distancia 5K. Nosotros estamos destacando la tradición de los pases del niño, ¿sí? Que tenemos el perrito, el diablo de lata y Curiking. Claro. En esta ocasión, para la categoría 5K, tienen todos los competidores de esta medalla, que les invitamos a que puedan visualizarla ya de una manera más...
0: Acá, por favor, Magister, ver, acá, acá, póngalo acá, o también puede ponerla ahí, más cerca, ahí
1: para,
0: ¿no?,
1: que la pueda ver. Sí. Entonces, en este sentido, nosotros tenemos ya las medallas metálicas en el Paseo Shopping como punto de exhibición. Les invitamos a que sean...
0: ¿En qué isla?
1: En la isla del Medio, diagonal a la crepería Mediodía.
0: Ya. ¿Sí?
1: Ahí estamos con un stand donde es punto de información, punto de inscripción. Pueden ver las rutas, pueden ver también el tema de las medallas, lo que va a venir en el kit, lo que nosotros estamos ofertando como institución que está promoviendo esta competición. Y para la categoría 10K es el diablito de lata, lo que le comentaba. Las medallas son metálicas.
0: Pero ¿sí? Son doraditos, ¿no? Igual a un diablo de lata.
1: La una es plata, correcto, y la otra es oro. De la 10K es oro y la 5K es plata. Es importante también mencionar, estimado Hernán, que esta organización, esta carrera, es sin fin de lucro. Es gracias al auspicio de la empresa privada que ya les había mencionado, porque los costos realmente están por parte de la organización. Nosotros estamos dejando todo a punto para que todas las personas que están inscritas, las que van a competir, tengan esa garantía de que es una institución seria con 106 años de servicio a la ciudadanía, y ahora en esta nueva faceta que está promoviendo la institución sindical, el deporte, para que se unan desde los más pequeños y hasta los más grandes. Eso, mi estimada hermana.
2: ¿Cómo es el tema con los requisitos para las
0: inscripciones? Pero usted me saluda, ya que saluda.
2: Ay, sí, mil disculpas, ¿cómo está? Muy buenas tardes.
0: Pero que el Magister no es muy coqueto como usted, él es más serio. Por favor, salude primero.
2: ¿Cómo está? Muy buenas tardes, mi estimado. ¿Cómo está el tema de los requisitos?
1: ¿Requisitos a la inscripción?
2: Sí.
1: Sí, bueno, nosotros lo que estamos pidiendo son los datos, que es los nombres completos, ¿sí? La cédula, su número de cédula, la fecha de nacimiento, un correo electrónico que sea verificado, que usted pueda tener acceso, ya que la inscripción le llega la confirmación a su correo electrónico, un número de contacto y también la distancia y la talla de la camiseta, que es fundamental. Esto contempla para las inscripciones, tanto online, que nosotros también tenemos una inscripción online, en la página oficial de Facebook del Sindicato de Choferes Profesionales de Chimborazo, está toda la información de la segunda edición.
0: En
1: la página oficial de Facebook como Sindicato
0: de Choferes Profesionales de Chimborazo. Sí.
1: Ahí nosotros tenemos nuestra información de esta segunda edición, el cual está un link donde todas las personas pueden ingresar de manera alternativa, paulatina, pueden ingresar, ahí llenan su inscripción, tienen lo que fue la primera edición, fotografías, videos oficiales, la ruta donde vamos a correr segunda edición, que se repite porque a los competidores de la primera edición les gustó bastante, entonces vamos a repetir la misma ruta.
0: ¿Y cuál es la misma ruta, Magister?
1: Claro, la ruta nosotros tenemos...
0: Arrancan de la bomba siempre,
1: sí,
0: ¿no? De la bomba del sindicato.
1: Sí, en la avenida La Prensa, Redondel del Libro, sí. Bajamos por la calle 8 de Julio, que pasamos al frente del
0: los talleres
1: infantil y del estadio, ¿sí? La de bajada. Pasamos del hotel El Molino, continuamos hasta la Y, que es la intersección donde está la calle Olmedo. Continuamos por Olmedo, giramos por la García Moreno, ¿sí? Hasta el Banco de Pichincha, que quiere decir García Moreno y Primera Constituyente. Continuamos la Primera Constituyente hasta la avenida Miguel Ángel León, que es de la altura de la Giralda Plaza, y posterior giramos a la derecha por la avenida Daniel León Borja, ¿sí? Esto es para la ruta 5K. La avenida Daniel León Borja hasta el Redondel, donde está el Banco de Guayaquil y donde está el Terminal Terrestre.
0: Ahí
1: retomamos por la avenida La Prensa y culmina donde iniciamos, en el Redondel del Libro.
0: Eso es la 5K.
1: Eso es la 5K.
0: ¿Y la 10?
1: Para la 10K, el mismo recorrido, en la parte de la García Moreno y Olmedo, nosotros continuamos hasta la avenida Eloy Alfaro. Esto es en el sector de La Dolorosa, donde está el campus de la UNACH.
0: De la UNACH.
1: Sí, sí. Continuamos por la Primera Constituyente y retomamos nos unimos nuevamente a la misma ruta de la 5K, donde vamos a tener nosotros el primer punto de hidratación para las dos distancias en los exteriores de la Cruz Roja aproximadamente. Y tendremos
0: la Primera Constituyente y Pichincha.
1: Correcto. Y vamos a tener el primer punto de hidratación vamos a continuar lo que es la avenida Daniel León Borja y la comparación de la distancia 5K, que nosotros tendremos nuestro personal, nuestro staff, con toda la logística y toda la señalética para que puedan diferenciar los que son 5K y los que son 10K. Los que son 10K van a continuar la avenida Canónigo Ramos, ¿sí? Subimos la cuestita de la Canónigo Ramos y nos vamos hasta
0: la cuestota, diría yo.
1: No, pero usted tiene que ya ponerse en forma,
2: pero
1: y
2: por eso
1: va a correr
2: ya
1: los 10 kilómetros.
2: Preparación de no, por medio.
0: No, eso sí, había, pues, luego comenzamos la preparación.
1: Muy bien. Ahí vamos a tener en la 11 de noviembre y Canónigo Ramos el segundo punto de hidratación para la categoría 10K. Vamos a pasar la puerta de la mitad de la Politécnica de Chimborazo, ¿sí? Hasta la avenida Pedro Vicente Maldonado. Ahí retomamos, vamos a irnos hasta...
0: Esto más o menos para Magister, claro, que nos dé a conocer, más o menos desde la altura de la... ¿Del monumento a la campana o antes?
1: Antes de antes. La campana, sí, ya. Por la 11 de noviembre. Sí,
0: ah, ya.
1: Por la 11
0: ya.
1: De noviembre nos vamos al tope, donde es la estación de servicio de la Politécnica. Bajamos a la izquierda por esa avenida...
2: La Maldonado.
1: La Pedro Vicente Maldonado, hasta el semáforo donde está el Hotel Bambú. Del Hotel Bambú giramos a la izquierda, sí, hasta la avenida Milton Reyes. De la Milton Reyes por las rieles del tren, que es la avenida Sergio Quirola, llegamos ya nuevamente al punto de partida, que será el punto de salida, la estación de servicio del Sindicato de Choferes de Chimborazo, donde es el redondel del libro. Esa sería la distancia de la 10K y la 5K.
0: Y la 5K. Ahora me consultan, ¿de pronto transferencias para poder inscribirse?
1: Claro,
0: o ya
1: que sí.
0: Usted sabe, Maquis, del que se maneja también todo esto, ya dinero electrónico, claro, una transferencia, ya no necesidad de pronto acercarse y decirle, vea, tome. Deme. Hoy sí. La tecnología también ha cambiado bastante.
1: Totalmente, por eso le digo, en el link que nosotros tenemos, le puedo pasar ahorita para que usted les pueda compartir también, mi estimado Hernán, donde pueden ustedes inscribirse de manera online, ¿sí? Ahí tienen el tema de toda la inscripción. Ustedes llenan todos los datos, hay una opción que usted adjunta la fotografía de la transferencia, se demora en máximo unas 8 a 15 horas en llegarle ya el correo de confirmación por el tema de verificación de transferencia, ¿sí? Entonces todo está online y aparte los 3 puntos físicos que también tenemos para inscripción.
2: Oiga, por aquí también nos menciona, dice, dígale que nos inviten a correr a los de la radio para hacer ejercicio, especialmente a Panchito.
1: Panchito vamos necesita a invitarle ahí... a Panchito que corra. La 5K es una categoría... un poco más para las personas que estamos iniciando en este deporte, es un poco más dinámica. No hay premios económicos en la 5K, a la diferencia de la 10K, que la 10K es competitiva, la 5K es amateur, solo va a haber premios de los auspiciantes para todas las categorías, y el premio mayor para la categoría 10K es tanto masculino y femenino, son $250 al primero que llegue en la 10K y $250 a la primera mujer que llegue en la 10K.
0: En los dos, 500.
1: En los dos son $500 y en las diferentes categorías tenemos $70 al primer lugar, $50 al segundo lugar y $30 al tercer lugar, de todas las categorías, tanto femenino como masculino. Esa es la categoría 10K, que es competitiva, y la 5K, que es recreativa para las personas que estamos iniciando en este deporte, es para irnos a distraer, a disfrutar. Tendremos también premios de los auspiciantes, habrá también premiación primero, segundo, tercer lugar, masculino, femenino, pero no es tema económico. Eso es importante también
0: mencionar. Ahora, me hago una consulta, ¿no? ¿Qué pasa si el magíster Jorge Luis gana la competencia?
1: Lastimosamente,
0: y le digo
1: no voy.
0: ¿Por qué? Con antecedentes, usted viene ya participando, es una persona que se ha dedicado plenamente al deporte. Bueno, en fútbol ya no dio mucho, ya usted, magister, ya se quedaba un poquito a poquito, pero ya se ha dedicado también usted a estas pruebas de fondo, de resistencia, y creo que eso también es importante, ¿no?
1: Claro que sí, hay que predicar con el ejemplo.
0: Ya, por ejemplo, su papito ya de fútbol ya no pasa ya.
1: No,
0: me
1: no,
0: está escuchando sí, el doctor Jorgito, le envío un saludo grande, un abrazo grande, pero ya de fútbol ya no pasa. Ya.
1: No, ¿qué le pasa?
0: ¿Así está?
1: Sí, claro que sí. Recién les ganamos a su gremio de los periodistas.
0: Es que no estaba yo.
1: Oiga, y cada vez van con más refuerzos, ya parece...
0: Ya están jóvenes, ¿no?
1: Ya están jóvenes, pero así no nos pueden ganar. Oiga, nosotros ya tenemos la selección del sindicato.
0: Ya son patojos.
1: Eso sí, con todo el respeto y un saludo a todos los gremios.
0: Hace tiempo, Jorgito, ustedes estaban con Omar.
1: Pero es que
0: estaba Loco Manzano, sí, Loco es que Manzano, todos, arquerazo.
1: Todos ellos son parte de la institución sindical, entonces nosotros damos prioridad a todo el personal que trabaja con nosotros. Pero le invitamos, Hernán, usted que, aunque sea para el Bolívar.
2: No, ya nada,
0: ya
2: no, pues,
0: ya no estoy jugando a la derecha, solamente a la izquierda.
1: Ah, ya.
0: A Loco Manzano le doy. dos dedos.
1: Dos nomás.
0: Permítame enviarles ahorita a los amigos que se unen también a este diálogo, Magister. Dice Nacito, buenas tardes. Hágales llegar un saludo afectuoso a Jorgito Junior de parte de Juanito Mosquera, el pesadísimo de aquí nomás, vecinito. Dice también Pablito Zamora, dice, dará mandando un saludito al licenciado Antonio Manzano, dice, el hombre más deseado del sindicato de choferes profesionales de Chimborazo.
1: Qué barbaridad, va a estar, ¿no?, en línea de meta.
0: Ojalá escuche.
1: Va a estar en línea de meta. Seguramente
0: ¿pero qué escuchando. Va a ser en línea de meta?
1: Va a competir. En la tercera edad, pero va a competir el Antonieta.
0: ¿Hay tercera edad?
1: Claro que sí, eso le comentaba. Verá, nosotros.
0: A ver, ¿qué categorías hay, Magister?
2: Porque mencionó dos categorías. Claro. Pero dentro de eso
1: las distancias son 5K y 10K. Las categorías en la 5K, nosotros tenemos la prejuvenil desde los 13 a los 14 años. ¿Ya? ¿Sí? Tenemos la juvenil de 15 a 18 años. Tenemos la abierta, que es de 19 a 29 años. Viene Máster A de 30 a 39, Máster B de 40 a 49 y Máster 50 más para la distancia de 5K. Premios de auspiciantes. Y para la tabla de premios de 10K masculino y femenino, tenemos la general, que ya le había mencionado, ¿sí? Las primeras dos personas que lleguen, tanto masculino o femenino, tendrán ese premio económico. Viene la juvenil de 15 a 18 años, la abierta de 19 a 29 años, máster A de 30 a 39 años, máster B de 40 a 49 años, máster C de 50 a 59 años y tenemos la máster 60 más. Y le comento que ya tenemos algunos inscritos, personas que ya corrieron el año anterior, que tienen 70 años y es bastante, ¿cómo le puedo decir? Para nosotros una...
0: ¿Llamativo?
1: Más llamativo, sí, pero también valoramos esa capacidad de, a pesar de sus años, pues se mantienen activos, ¿no? Y es un ejemplo para todos nosotros de mantenernos activos y soñar con llegar a esa edad y seguir moviéndonos. Es increíble. Y corren con sus nietos, corren con sus hijos. Es admirable, realmente nosotros estamos muy admirados con ellos y tendremos premios también por parte de la organización para todas las personas que se unan, considerando la edad también.
2: De repente por ahí un número de teléfono para que la gente le pueda escribir y pedir información.
0: A un WhatsApp, hoy día que es de moda, ¿no?
2: Claro, un WhatsApp para que puedan escribirle.
1: El número es el 096-967-3580. 096-967-3580, Pulso Andino, tenemos toda la información en nuestro WhatsApp, tenemos link de acceso directo para la inscripción, también tenemos los premios, toda la información que corresponde a esta segunda edición y también les invitamos a que nos sigan en las páginas de redes sociales como Pulso Andino, Carrera Atlética.
0: Ahora, me viene una pregunta, Magister, Quiero, no sé si quieras saludar o más de un poquito, muy bien. Solamente, Max, tengo una consulta. ¿De dónde nace la iniciativa de denominar Pulso Andino esta segunda edición?
1: Claro, Pulso Andino nace por nuestras raíces, por nuestra cultura, ¿no? Nosotros hacemos, cuando hacemos de deporte, usted siente esa frecuencia cardíaca que altera su corazón, o sea, le da un ritmo un poco más acelerado, entonces ahí viene la pulsación.
0: Pero solamente en el tema deportivo, porque mi compañero, por ejemplo, a él le late el corazón cuando está en la vida amorosa.
1: Podríamos
0: después hacer... Después no sabe dónde ha amanecido y es lo fregado, pues entonces, o sea, ¿cómo puedo entender esta situación, no es cierto?
1: Es bastante
0: ¿cómo no saluda claro. fregado, Lía? No saluda. Tenga la bondad, por favor.
1: Podríamos hacerle referencia, lo importante es que el corazón se mantenga siempre con buena latente. Frecuencia cardíaca.
3: Ay, ahora sí, permítame saludar. Pero,
0: No iba a saludar. Quiso, señor.
3: Pero no, es que estaba entretenida. Estaba muy atento.
0: Fue un puñal, pero no en el corazón.
3: Sino oiga, un puñal, el señor hace varias carreras, en cambio, porque como ando con una señorita que tiene carro y trabaja en Indray, entonces él está de copiloto. Él sí hace muchas carreras de comienzo.
1: Pues por ahí también puede tener esa conectividad.
0: Pero con el corazón latente.
1: Con el corazón latente. Y Andino por la...
0: Pero ahora también estas pruebas, Max, por su experiencia, ¿no? Yo digo que creo que hay que también guardar un poquito de energías. Ustedes saben ya más o menos... A ver, corro unos... ¿Qué sé yo? Digo, o sea, yo supuestamente hablo sin experiencia, ¿no? Corro un kilómetro suave, corro 2 kilómetros un poquito más apresurado, los últimos kilómetros pueden ser un poquito más claro. fuertes. Yo creo que también las energías son fundamentales.
1: Sí, sobre todo hay que tener una buena alimentación previo a la carrera, ¿sí? A veces la adrenalina que nos genera el arrancar es lo que nos pasa factura, ¿no? Es una adrenalina súper chévere porque está ya a nada de arrancar y en ese momento usted quiere darlo todo. y darlo todo de entrada a veces le pasa factura, se puede tener un calambre, una lesión, entonces hay que saber controlar también las energías y estar preparado, obviamente. Yo creo que la 5K es una bonita iniciativa para que esta carrera pues sea de agrado de todos y que puedan participar. No hace falta tampoco estar, ser profesional en el deporte para participar, están invitados todas las edades y todas las personas.
0: Vea, se suman los amigos, dice, hola Gallito, dice, un saludo fraterno a Jorge Junior y Jorge Papá. Grandes personas y muy buenas iniciativas que nace del sindicato de choferes de la provincia de Chimborazo. Éxitos, adivine quién nos escribe.
1: ¿Quién nos escribe?
0: Desde la USA.
1: Santi Villacrés.
0: Omar.
1: Omar Ledesma, qué gusto, estimado Omar. Un fuerte abrazo. Me envía un siempre saludito, le tenemos. ¿No? Muchas gracias.
0: Sí. Siempre Omarcito también, sí, una gente involucrada en el deporte. No corría, no trotaba, pero para el fútbol le sabemos, ¿no?
1: No, un gran referente.
0: Y si, corría por alguna otra cosa, más no por el tema ya del fútbol.
1: Por la banda derecha, un gran referente y un gran deportista, mi estimado Omar, le mandamos un fuerte abrazo, esperamos verle pronto. Y está invitado, vea, ya le estoy sacando otra vez partido a Carnán para nuevamente ganarles.
0: No vale, yo con Omar no juego.
1: No, no juega.
0: No, me queda muy corto.
1: No, entonces ahí hay que
0: reforzar. Mucho codazo, mucho... ¿Qué agarra, digo? Agarra la camiseta, rompe las camisetas, no. Ya dos veces. Dije, no. Y no tengo su físico, por si acaso, Jorgito, ¿eh?
1: Ay, ya no.
0: No, yo tengo un físico menos que suyo, pero lo mío es más inteligencia que Omar.
1: Más parado en la cancha.
0: Ojalá no se enoje. dice, si habrá por si acaso servicio de la barredora al final, dice, de la competición.
1: Claro que sí, a ver, dentro de todos los permisos que el municipio nos otorga, en gestión ambiental me parece que es...
0: Dirección de Salubridad e Higiene.
1: Correcto, gracias por la aclaración. Dentro de ello nosotros tenemos firmado un documento donde garantizamos que vamos a dejar limpio el espacio público, ¿no? Eso es una garantía que nosotros ya lo hicimos el año anterior. Tenemos la logística, más de 70 voluntarios dentro de lo que es el sindicato de choferes, todas sus unidades productivas, con todo el personal, sí, que estaremos ahí presentes para garantizar una ordenada carrera que cumpla con todas las medidas de seguridad, sobre todo, y también cumplir con el tema de la higiene, porque como pasan las carreras, ¿no? Se acercan al punto de hidratación, toman el agua y a una cuadra, botan. A media cuadra botan, pese a que se les pone los tachos, se les informa a todos los atletas, que les invitamos también a todos los atletas que seamos un poco más ordenados. Sin embargo, nosotros contamos con la logística, como ya le menciono, con todo el personal, tenemos más de 70 voluntarios que estarán cercando la ciudad para que no exista ningún inconveniente, que no se cruce el perrito, que no se cruce una bicicleta, una persona conduciendo, o sea, que todo esté realmente garantizado. Eso es lo que nosotros nos vamos a caracterizar en dar un servicio de calidad y sobre todo seguridad. Y garantizamos también que vamos a dejar limpio todos los espacios públicos que nosotros vayamos a ocupar el próximo domingo 7 de junio. Eso es por parte de la institución sindical.
2: ¿Y cómo está el tema de las carreras? Van a iniciar, me imagino que primero inicia la 5K y después la 10K.
1: Al revés, pero sí, nosotros a las 8 de la mañana arrancamos con la categoría 10K, está habilitado desde las 7 de la mañana, están convocados todos los atletas desde las 7 y media de la mañana, con la finalidad de que a las 7 y 55 de la mañana entonemos fuertemente el himno nacional del Ecuador, y a las 8 de la mañana en punto arranca la categoría 10K, y con un tiempo de no más de 10 minutos, entre 5 y 10 minutos arranca la 5K, con la finalidad que las dos distancias se unan en el punto de hidratación, que es en los exteriores de la Cruz Roja, en la Pichincha y Primera Constituyente, para que todos puedan culminar aproximadamente a las 9:30 de la mañana, poder finalizar esta segunda edición. ¿Cómo fue,
0: York? Claro, usted nos ha dicho las categorías. ¿Cuándo arranca esta fiesta deportiva?
1: Bueno, arrancó ya con la publicidad, con todo, claro. Arrancó el mes anterior.
0: ¿La competición en sí o la competencia
1: en sí? La competencia arranca el domingo 7 de junio. ¿De junio? Sí, 7 de junio a las 8 de la mañana. Pero todo se activa desde el sábado 6, porque ahí entregamos los kits, damos a conocer participación y premios por parte de los auspiciantes. Entonces va a ser una fiesta bastante agradable, bastante linda, que están invitados todos los atletas y los que quieran acompañarnos también, pues bienvenidos siempre.
2: Y el tema del cierre de las vías, ¿cómo va a ser para ese día?
1: Claro, nosotros ya tenemos el permiso de movilidad, tenemos ya la logística, cuántas vallas necesitamos, lo que vamos a cerrar, y adicional de los señores agentes que van a ser partícipe de este evento, tenemos nuestro personal, nuestros voluntarios, ¿sí? Que contamos con más de 70 voluntarios, los cuales van a estar en los puntos más críticos y van a garantizar el correcto ordenamiento de la vía para no que no existan los cruces, ¿no? Lo que nosotros nos caracterizamos es con toda la logística que tenemos, pues cerrar, brindar seguridad y que la gente se sienta a gusto, porque aquí corren familias enteras, corren niños, entonces es importante nosotros garantizar y garantizaremos esa seguridad.
0: Me hacen llegar los saludos los amigos, ¿no? Dice Juanito Martínez, que le envío un saludo a Juanito, ¿no? A propósito, y el hombre
1: saludos,
0: pesado
1: del
0: gremio de los taxismos,
1: claro que
0: del,
1: sí,
0: del taxismo acá en la provincia de Chimborazo, en
1: flamante
0: la ciudad de
1: presidente de la Unión de Operadores de Transporte de Taxis de Chimborazo.
0: Un saludito a Juanito, le fue a ver el otro día. Me sentí medio agrandado, no quiso ni saludar, siquiera así son, vea, magister. Pero bueno, ya igual le di un abrazo también. Dice Hernancito, hágale llegar un saludo afectuoso a Jorgito Junior, nos dice muchas Juanito gracias. Martínez, por acá también tenía otro mensaje. Ya le di de Juanito Mosquera, ¿no?
1: Sí.
0: El duro de aquí, cito nomás de aquí, sí. Nuestro gran amigo. Y por aquí me decía un gran amigo, no sé si le conozco a usted, Jorgito Junior, a Pablito Zamora, dice, Toñito Manzano a de correr en la 70, dice, no es 70, ¿no?
1: 60 más y pueden correr cualquier edad. Yo creo que sí va a estar por ahí, Antoñito.
0: Ya,
1: un saludo para Pablito también, un fuerte abrazo.
0: De la ¿sí agencia, le conoce, no?
1: Claro, de la Agencia Nacional de sí. Tránsito, un fuerte abrazo.
0: Le envía también saluditos a ustedes.
2: Hernancito va a entrar en la categoría de 70.
0: ¿Por qué?
2: Claro, porque no hace ejercicio,
0: si
2: no corre.
0: Si usted va a entrar pues en la 50.
2: Claro, yo no hago ejercicio.
0: Usted
2: no.
0: Tiene 23, pero parece ya de 45.
1: Qué malo, ¿no? Tampoco
2: ¿qué?
1: Así.
2: Qué grosero que ha venido el día de hoy, licenciado.
0: Pero es
2: Hernán.
0: Que usted.
2: Groserísimo.
0: Usted me afecta.
2: Porque le molestan acá, ya se resiente que él recorre más de 20 kilómetros en la noche, dice.
1: Y hace carreras cotidianas.
0: Oiga, magister, no sé si de pronto nos quedó algo por ahí. De pronto un poquito vacío para esta competencia que se viene ya en el mes de junio, el 7 de junio, ¿no?
1: El 7 de junio, recordarles.
0: ¿Es sábado o domingo? Domingo me parece.
1: Es domingo, y sí. El sábado 6 es la entrega de kits, como le mencionaba.
0: ¿Qué tiene el kit?
1: El kit viene un bolso conmemorativo de la segunda edición, ¿sí? Viene una medalla metálica que ya le enseñé, que esa es la que se les va a entregar a todas las personas que crucen la línea de meta, se les pondrá la medalla correspondiente.
0: No importa el lugar.
1: No importa el lugar. Los tres lugares, nosotros reconocemos a los atletas que hacen un esfuerzo, pues es justamente en la categoría 10 KTM económico y en la categoría 5K premios de los auspiciantes. Entonces, el kit viene el bolso conmemorativo, la camiseta, que ya le voy a enseñar ahorita para que la pueda ver. Está en redes sociales también, es una camiseta
0: muy linda. ¿En qué página está? ¿Está en el con el nombre de la competición o de la competencia?
1: Sí, de la competencia, y tenemos como el sindicato, ¿sí? Esta es la parte frontal, la parte posterior, donde le decía que tenemos nuestros personajes de aquí de la ciudad.
0: Muy bonito.
1: Que nos representa, ¿no? Entonces, esto es muy lindo que nosotros podamos recatar y
0: rescatar, y sobre todo también que la gente identifique lo que
1: claro,
0: somos los ribambeños,
1: porque viene,
0: ¿no?
1: Porque viene gente de otras ciudades, Ambato, Cuenca,
0: claro, a Quito. Nivel nacional.
1: Entonces, esto es algo que nos caracteriza a nosotros como ribambeños. Adicional, también viene el dorsal y de su chip de cronometraje, para que usted pueda evidenciar la distancia que recorrió y el tiempo en cual culminó. Adicional de esto, la hidratación, que tenemos el primer punto en la Pichincha y Primera Constituyente, el segundo punto de hidratación será en la Avenida Canónigo Ramos y 11 de noviembre, y el tercer punto en las instalaciones de la gasolinera del Redondel del Libro. Ahí tendremos también punto de hidratación. Al finalizar, todos los competidores recibirán fruta fresca para recuperación muscular. Adicional, también agradecemos a Byron Vilema, que es uno de nuestros auspiciantes oficiales, con su clínica de fisioterapia, que van a estar ahí con todo su personal, donde darán
0: de
1: masajes
0: algún
1: gratuitos.
0: Calambre, alguna situación.
1: Correcto, recuperación muscular con descargas musculares para todos los competidores.
0: Qué bueno.
1: Tendrán gratuito. Y los premios de todos los auspiciantes, tendremos una fiesta deportiva que será muy lindo, y les invitamos a que todos sean partícipes de esta fiesta deportiva.
0: Magister Jorgito, me consultan, dice, ¿sí hay cómo ir en pareja y de pronto también hay cómo llevar a su mascotita?
1: Claro que sí. El tema de las mascotitas, nosotros tratamos de pedirles a todos los participantes que estén con el arnés, ¿sí? Sí, para evitar, porque hay personas que quieren llevar a sus mascotas, nosotros les damos toda la cabida, porque es muy lindo ver las mascotitas que se integren también a esta fiesta deportiva, pero siempre que seamos responsables con cada una de nuestras mascotas, llevarles con el arnés correspondiente, porque si Dios no permite, la mascotita se llega a escapar y salen corriendo, eso va a ser quizá algo lamentable, y lo que menos queremos es tener algún inconveniente, que Dios no lo permita, pues les invitamos a que todos sean partícipes y que seamos responsables con nuestras mascotitas, al igual que ir llevando unas funditas para los respectivos desechos, claro, y evitar el tema este, como mencionaba la persona antes, dejar limpio y no causar una molestia a la ciudadanía, ni tampoco dejar ningún desperdicio de nuestras mascotas. Y pueden correr en familias, en parejas,
0: pues todas con las personas, novia también, ¿no?
1: Con todo puede ir usted, Hernancito, usted ha de tener bastantes amistades que puedan participar.
0: Ella no quiere.
2: De repente.
0: No digo usted, digo una amiga que tengo yo, de pronto, porque solamente es brava la señorita.
2: No, estaba revisando el link de inscripciones y aquí me topo con un tema que dice, tiene código de descuento. ¿Hay descuentos también?
1: Hay descuentos para los grupos de runners que tienen en la ciudad. Por ejemplo, tenemos grupos aquí en Riobamba que se dedican a este tipo de participación masiva. Ah, es decir, cuando vienen de 10 personas adelante, pues nosotros creamos un código de descuento para que todos sean partícipes y pues se beneficien en algo económico también, porque es importante nuevamente mencionarle que no es una carrera sin fin de lucro. Es por ello que las inscripciones son las más bajas del mercado para brindar una calidad de servicio dentro del kit. Entonces, eso es gracias al apoyo de la empresa privada.
0: Ahora, Magister, ya llegando a la parte final, ¿cómo está usted físicamente?
1: ¿Bien, un poquito mal? Dolorido de la carrera de ayer, pero ya estamos en proceso de recuperar. Sí, estuvimos en Salinas, en el Ironman 51-50, haciendo 2:49. En las tres
0: ¿pero disciplinas. ¿Pero de qué? ¿De triatlón?
1: Triatlón, correcto. Es nadar 1.500 km, ¿sí? Ciclismo 40 kilómetros y se finaliza con 10 kilómetros de trote. Entonces, en la temperatura de Salinas, la deshidratación, calor. Estuvo bastante fuerte, pero gracias a Dios se culminó,
0: se cumplió el objetivo. ¿Cómo se recupera, Magister? ¿Hidratación nada más?
1: Hidratación, descansar y sobre todo, ayer vine, llegué en la noche, estuve a las 7, 8 de la noche acá, se descansó pronto.
0: ¿Pero vino usted mismo conduciendo?
1: No. Tuve el amigo conductor que me ayudó con eso. Si no, es imposible. Imagínese, claro, el cansancio, no se podría. Pero claro, hay que ya tener las actividades desde el día lunes a primera hora, entonces ya se estuvo activo desde
0: la mañana. ¿Va a competir usted?
1: Lastimosamente no. Porque estoy como coordinador de la carrera y tengo que garantizar que todos los competidores pues se lleven la mejor de las experiencias y sumando sobre todo un poquito de conocimiento que se tiene en esta segunda edición. Queremos que esté todo a punto. Me gustaría participar, espero algún rato el próximo año, ojalá ya poder participar.
0: Pero para ganar la prueba usted va.
1: Para
0: ya,
1: ganar.
0: No va ya no va solamente a competir, sino a ganar la prueba ya.
1: Claro, es la intención. Esperemos, ojalá. Es una logística bastante fuerte que ya estamos nosotros en la recta final, estamos menos de 20 días para la competencia y estamos nosotros garantizando toda la experiencia de la mejor manera para todos los competidores.
0: Pero qué chévere que usted se demore un poquito, ¿no? En cambio, nosotros con dos violitas estamos recuperados plenamente al día siguiente.
1: Sí, súper bien.
0: Es así. Y ahora, habrá un descuento para la licenciada Jacqueline porque ella también quiere participar. Ya le vi más
1: con
0: o menos
1: a la gente, gusto.
0: Dijo, sí quiero, dijo.
1: Con mucho gusto les invitamos a que sea partícipe de esta segunda edición con Hernancito, con todos
0: 5K, los... 5K, no más ella.
1: Con llevándole todos los colaboradores.
0: Porque ni 2K puede, peor sin... Y a propósito, ¿cómo se recupera? La señorita dice que es una de alta competición... competencia de élite en muy la natación. Bien. ¿Es lo mismo o más desgaste es en el triatlón que en el tema de natación?
1: Bueno, en este caso...
0: La natación es un deporte completo.
1: Sí, totalmente. O sea, lo que usted mencionaba al inicio, hay que tener una resistencia, o sea, un físico para estar a la altura de la competición, porque no es algo sencillo, son meses de entrenamiento, de constancia, de resistencia sobre todo. Entonces, cuando uno ya se prepara para un objetivo, pues hay que cumplirlo. Es lo que nosotros también les fomentamos a todos los atletas que van a competir la 5K. Hay mucha gente que tiene miedo a los 10K y digo, no, si ya corren 1 kilómetro pueden correr 5, si corren 5 pueden correr 10, si pueden correr 10 pueden correr 42 kilómetros, que es la maratón. Esa es fuerte, esa sí, corrí el año anterior en Cuenca, hice 4 horas y súper fuerte.
0: ¿Cómo será la de San Silvestre? ¿Cómo será la de Houston, si no estoy mal, claro, también. Esas maratones son larguísimas.
1: Sobre todo usted juega con su cabeza, ¿no? Porque a veces el cuerpo da más, pero los pensamientos negativos dicen, ya no, hasta aquí. Entonces, vencer eso es superarse uno mismo. Y es lindo y la satisfacción del deber cumplido cuando ya culmina. Y es lo que nosotros les motivamos a los atletas que sean partícipes. Y ustedes aquí también para que por favor nos puedan acompañar. Los 5, Hernancito, usted y usted, los 10.
0: Jackie, 10.
2: Si yo le llevo al licenciado Hernán Albán, no debe haber 10. Un descuento. Porque yo
1: no se preocupe. Si hacemos el descuento de la tercera.
0: Es gratis. Al menos a usted y el licenciado Manzano le voy a decir gratis. Venga, no, participen. En la parte final agradecerle muchísimo y todavía tenemos a tiempo, ¿no?
1: Sí,
0: estamos recién hoy día, pocos días, la invitación para que cuando usted tenga el tiempo necesario venga nuevamente a promocionar, claro, esa competición.
1: Muchas gracias, sí, muchas gracias por la apertura. Realmente nosotros como organización estamos dejando todo a punto. Les invitamos a todos los radioyentes que se unan a la carrera, que va a ser una carrera que va a unir a las familias, que va a ser una carrera de los riobambeños para los riobambeños, y de esa manera nosotros poder seguir fomentando el deporte, que el deporte es salud, el deporte es vida, y las inscripciones están abiertas hasta el 31 de mayo. 31 de mayo se finaliza por el tema de logística, que nosotros tendríamos más o menos unos 6 días para dejar todo a punto y tener armado los kits y poderles entregar el sábado 6 de junio en las instalaciones del Sindicato de Choferes desde las 2:30 hasta las 6:30. Invitados todos, incluidos ustedes, por favor, también hay una invitación
0: tampoco
1: para...
0: Tampoco había incluido, o sea, yo sabe que yo voy a ir más en Chuyapata de llegar a los 5K.
1: También hay que incluirles que corran Jay y Jairo Gavilanes, que les mando un abrazo.
0: Sus amigos también,
1: claro,
0: ¿no?
1: Claro que sí, tienen que correr los dos y
0: no,
1: todos
0: Jay,
1: los
0: está
1: colaboradores.
0: Un poquito delicado, le ha afectado mucho la garganta, creo que físicamente también tiene muchos calambres, como que no puede estar parado por mucho tiempo, le ha afectado muchísimo también
1: a Jaycito. Pero sí tiene tiempo de recuperarse, y le mando un
0: ojalá,
1: abrazo.
0: Ojalá se avance.
1: Y les espero ver a todo el equipo.
0: Para yo mismo decir,
1: claro,
0: vamos,
1: por favor.
0: Que siquiera verle en pantalla los tiempos.
1: Les vamos a hacer llegar las respectivas invitaciones y que todos los colaboradores de la Mega 90.5 pues ay, estén Paulito. Ahí participando en esta segunda edición.
0: Que no, cambie. Y chévere. Y esta edición... Que sea la mejor de la primera, Magister.
1: Es la intención.
0: Y la intención va a ser, como usted lo decía, me recuerdo clarito, ahí mismo donde estaba usted, estaba sentado, decía, la intención es prevalecer este tema, seguir continuando año tras año y hacer una competición muy conocida a nivel no solamente local, sino también nacional. A nivel nacional.
1: Esa es la intención, mi estimado Hernán. Es lo que nosotros buscamos y queremos posesionar esta carrera con el principal organizador, que es el Sindicato de Choferes Profesionales de Chimborazo, la empresa privada, y que todas las personas y familias se unan a esta linda competencia que estamos recorriendo las principales calles de la ciudad y dando a... demostrando también nuestra cultura y tradición a todas las personas que no viven acá.
0: Ya que en la parte final tenga la bondad.
2: Claro que sí.
0: ¿Va a competir o no?
2: Voy a ver si me animo a competir.
1: No,
2: es
1: sí o no, ya tiene
2: un
1: que competir.
2: Sí o no, dice, mire.
0: ¿Un novio?
2: Sí o un no.
0: Dice. Ah, yo le escuché un novio.
2: No, yo no necesito un novio.
0: Ahí consiga ahí en el sindicato, semejantes amigos que son, rápido.
2: Una última pregunta ya para irnos.
1: Claro que sí.
2: Despidiendo, ¿cuántas personas esperan que se inscriban en esta competencia?
1: Nosotros el año anterior tuvimos alrededor de 450 personas a 500. La intención de este año es tener la mayor cantidad de gente de la que ya tuvimos la primera edición.
0: ¿Cuántas entonces, tuvieron la primera edición?
1: Maestro? Entre 450 y 500 personas.
0: ¿La intención es el doble?
1: Esperamos
0: 1500, 1200.
1: Esperamos cumplir con el objetivo, pero lo primordial es que las familias riobambeñas sean partícipes de este evento deportivo, ¿sí? Porque ha habido otras competencias que sí se dedican a este giro de negocio. Nuestra intención no es esa. Usted sabe que la institución sindical tiene 106 años de servicio formando los mejores conductores profesionales, y esta es una iniciativa que nace desde el directorio que le encabeza el tecnólogo Jorge Alonso Casco como de secretario general que impulsa el deporte. Entonces va más allá del tema económico. Como le mencioné, es una carrera sin fin de lucro, es autogestión de la empresa privada, y por eso estamos garantizando una competencia como las que nos brindan en otras ciudades y poderla tener aquí en Río.
0: En realidad yo, los amigos del sindicato son muy malos, oiga. Dice, irá a correr el loco Caixa, dice, ahora ya ha dado el mal paso, dice. ¿Qué
1: ya
0: también
1: se adelantó.
0: Pasa a Jorjito? Pero vea, todos los panas están ahí atentos, y eso es lo bueno, ¿no? Nos conocemos,
1: claro,
0: Magister, desde cuando era muy, muy joven. Usted, tampoco digo que estoy viejo, ¿no? Pero nos conocemos por la misma, creo que estamos ahí.
1: Por ahí
0: y permítame saludar a todo el personal, al sindicato de choferes, a doña Aidita, al Patito, también a el director de... de finanzas, a todos quienes hacen parte muchas del gracias. Sindicato de Choferes Profesionales de Chimborazo, un abrazo grande. También en la Escuela de Conducción, al Pato Villacrés, que me dijeron que estaba de vacaciones, igual que la ingeniera Vane, pero bueno, le enviamos un saludo, ojalá no vengan con domingo 7 vuelta, que tengan otra alguna cosita, ¿no? Magister, agradecerle muchísimo, que les muchas vaya gracias. Muy bien, y recuerde que siempre este medio de comunicación, una llamadita, siempre tendrá este espacio abierto para poder conversar también, faltando pocos días de pronto para que la gente pueda inscribirse. En claro la parte final sí. Tengan la bondad, Magister.
1: Muchas gracias, estimado Hernán, Jackie, por la apertura a este prestigioso medio de comunicación. Nosotros como organización estamos dejando todo a punto para que esta segunda edición, el próximo 7 de junio, sea una realidad, una fiesta deportiva que sea conmemorativa para todo el sector, no solo del transporte, sino también a los aficionados de este lindo deporte. Invitados todos, las inscripciones están abiertas. Recuerden que tenemos hasta el 31 de mayo y les esperamos en línea de meta. Muchas gracias.
0: 7 de junio se inicia la competencia, ¿cómo se llama?
1: Pulso Andino.
0: Pulso Andino 2026, que organiza el Sindicato de Choferes Profesionales de Chimborazo. Están todos cordialmente invitados. 13:49, ¿vamos a la pausa o no? No creo que no. Vamos un poquito, solamente un corte, Kiro, no sé si podamos
2: con también para saludar con usted. Con el fondo musical nomás y de ahí, con el fondo musical vayamos a una
0: pausa. Lo que usted ordene, lo que usted
2: disponga. Comercial y de ahí ya volvemos.
0: Porque hablamos también de la segunda categoría, hechos violentos.
2: Uy,
0: hechos
2: violentos. Hay muchas cosas que han sucedido este
0: fin de semana. El tiempo nos queda muy corto, mañana estaremos con más, pero vamos solamente con un corte, Kiro, para despedirnos de nuestro invitado, el magíster Jorge Luis Calderón. Sobre esta competencia que se viene el próximo 7 de junio, que están todos cordialmente invitados. Un abrazo, vamos a la pausa.

0: sale. 13 con 52 minutos, la una de la tarde, tienen ya 52 minutos, amigos oyentes. Hablemos rapidito, segunda categoría. Del Olmedo no voy a hablar nada porque no estuve primero en el partido, pero sí vi cosas, cositas que en realidad sí decepcionan también en el ámbito del deporte de la provincia de Chimborazo. Joaquín estuvo, en cambio, el día sábado en el partido, saludamos con él, donde Sonorama le gana 4-2. No sé si decir sorpresivo, pero un buen partido. Sonorama se pone, sumó 4 puntos, y eso es bueno también para el equipo inmobiliario, que viene de menos a más. Ganó este partido y creo que eso es bueno. Quino, ¿cómo le va? ¿Qué tal? Bienvenido, buenas tardes.
1: El saludo para usted, Hernán, también para Jaque, para todos los amigos de los 90.5 y quienes nos replican mediante Radio Sensación 102.9. Mire, antes de ir al tema de segunda categoría, estaba escuchando mientras venía. Ha habido un equipo en Serie A de fútbol sala que se llama Vicenticos. Yo pensaba que era Vicentinos de FC, el actual campeón de la Serie B que subió a Serie A. Y que el año pasado Chacaritas, equipo de que sacó un equipo
0: en la primera vez,
1: claro, en Serie B jugó con Vicentinos, pero ha sido Vicenticos.
0: Vicentinos era en que jugó en Bucay.
1: No es Bucay, en Bucay es Arsenal.
2: Fue milagro. Arsenal.
1: Y oiga, pero usted ya está acá, viaja con el equipo y no sé.
0: Siempre me quedan los nombres así un poquito medio raros.
1: Arsenal es de Bucay, de milagro, si no me equivoco, es Vicentinos.
2: Sí.
1: Mire. Para poner un poquito lógica en la tabla de posiciones, ¿no? Yo creo que hay que sumar ya los 6 puntos que cada equipo van a tener por parte de la ausencia de Vicentinos.
0: Pero con eso, ¿cuántos puntos Chacaritas?
1: Chacaritas tendría 13.
0: ¿13? ¿Con cuántos se queda Boca?
1: Boca con 2 empates, súmele, a ver, tendría 2 empates.
0: 3, 4, 5.
1: Y súmele 6 puntos más, son 8. Por el momento, sumando los 6 puntos que deja Vicentino.
0: La última fecha, prácticamente 7, con un empate, se coronaría ganador de la serie Chacaritas.
1: Sí, tranquilamente, no le avanzaría ningún, claro, ninguno ahí. Y Leones, por el momento, sumado los 6 puntos.
0: El partido que se viene entre Leones y

0: Boca es un gran partido que se va a jugar en Guayaquil, ¿eh?
1: Ahora muy bien, en la tabla de posiciones, si usted le quiere ir haciendo por fecha, por digamos ya se jugó la cuarta fecha, entonces ahí tendría que sumarle 3 puntos y 6 puntos al único al equipo de Leones. Y ahí tendrían 7 y se quedaría con 5 el conjunto de Boca. Y el conjunto riobambeño se quedaría con 10 hasta esperar que se programe las otras fechas, porque a la final van a sumar los 3 puntos.
0: Claro.
1: Entonces, viendo esa lógica, segundo estaría Leones, con esa lógica. Pero a la final sería algo que no estaría muy, muy claro de cómo está realmente dentro del contexto de la tabla de posiciones. Bueno, esto nos descuadra el tema de la no participación de Vicentino, la salida de Vicentino repentina dentro del campeonato. Es por eso que descuadro un poco, pero así para ponerlo un poquito a comprender cómo estaría la tabla de posiciones. Esto para ir aclarando el tema de Chacarita, que sí es muy bueno decirlo. Chacaritas ya está clasificado. Ya está clasificado, no, no le veo.
0: Pero debe esperar también ver cómo se queda
1: A ver.
0: la tabla de posiciones a nivel general para ver qué equipo sería el que se enfrenta en los
1: Claro, esto
0: playoffs.
1: es como un escalafón.
0: Claro.
1: Según los goles, partidos ganados, cómo termina la tabla, se va poniendo el rival de turno, no es el emparejamiento como lo hacen en otras partes, en lo que tiene que ver para la siguiente fase. Esto hablando de la siguiente fase, en lo que tiene que ver con Chacarita. Es necesario ganar, por supuesto, porque esto le hace tener
0: Claro.
1: un mayor puntaje y al menos la lógica sería que por ahí se enfrente un equipo un poco que, bueno, que no haya tenido una buena campaña
0: Entre paréntesis, débil
1: en los
0: podríamos decir o
1: grupos.
0: no débil.
1: No, es que no lo sé, es que a veces hay grupos que son difíciles y por ahí se reparten muchos
0: También.
1: puntos y a veces ese equipo que en teoría podría ser débil, al menos viendo los puntos, no pudo acumular mucho, pero llegó al segundo puesto, por ponerlo así. Puede ser un equipo más difícil que otros que en cambio hayan acumulado más puntos en otros grupos. Entonces, es que así está determinado el tema de este, pongámosle este escalafón que ponen a los equipos en cada temporada para poder ir poniendo los emparejamientos en lo que va a venir la siguiente fase.
0: Pero buen resultado también que obtuvo el Super Chaca jugando en condición de local, ganando 9-4, saca una buena diferencia de goles, aparte es el líder del torneo, y esto le permitirá también ya cuando se dé la clasificación ver con qué equipo estará jugando los playoffs. Recordemos que se enfrenta el primero con el octavo, de acuerdo a la tabla acumulada, segundo con séptimo y así sucesivamente. Pero creo que es un buen triunfo también el que obtuvo la gente del Super Chac el día de ayer en un horario inusual, porque siempre ha jugado en horas de la mañana o en horas de la tarde, no un día domingo, pero esta vez por situaciones que ya no estuvieron, en este caso, en las manos de los dirigentes, se jugó a las 12 del mediodía. Así es que a buena hora. Esto en el ámbito del futsal. Y en el ámbito de segunda categoría, Olmedo vuelve a empatar su segundo partido. Los dos jugando en condición de visita, a propósito, no ganó el New Sanfra, jugó con Minga, empató también, y este partido también lo hizo en de visita, jugando frente al Cisneros, que también empató el compromiso. Bueno, del partido no voy a hablar absolutamente nada, ya lo hemos dicho. El partido de Olmedo, y lo hemos visto claramente, Olmedo necesita reforzarse plenamente. Conocí que el día de hoy se han reunido y que parece que el equipo sí va a reforzar el plantel. No sé hasta cuándo, no tengo fecha, pero quieren el equipo
1: Oiga,
0: reforzarlo
1: pero
0: también.
1: es el equipo que en las últimas semanas ha sacado jugadores y ha traído jugadores.
0: Es que es el tema.
1: Y
0: Más ha
1: dice que va,
0: sacado,
1: que ha
0: pero no
1: traído.
0: han llegado jugadores, se podría decir, de las mismas características.
1: Características, claro,
0: Han llegado jugadores que
1: lo
0: sabe hasta
1: sacaron
0: de
1: a Montaño,
0: menos.
1: que por cierto Montaño está en el Espoli ahora.
0: ¿Quién?
1: El jugador, el
0: Montaño,
1: marcador,
0: que
1: Montaño.
0: vino de
1: Hoy
0: experiencia.
1: le fue viendo el Espoli y le fue llevando en el partido
0: No, pues está
1: amistoso.
0: bien.
1: Ahora está jugando en el Espoli. Entonces, hay jugadores que se han ido. Vamos a ver qué suscitan. Olmedo está teniendo complicaciones. No lo veo. No lo veo en sí que tendrá un camino fácil para poder llegar a uno de los dos cupos que tiene en el torneo. Ojo con el tema de Sonorama. Nosotros decíamos ya en el programa, el tema de Sonorama es cuestión de tiempo nada más. Primera y segunda fecha le va a costar por el tema de no haber tenido pretemporada. Me parece que cumplieron 2 semanas.
0: Claro.
1: 2 semanas de entrenamiento y algo más, póngale unos 18 días el sábado cumplieron, si no me equivoco. 18 días, un partido amistoso con la UNACH, los dos en competencia con el conjunto de Cisneros, que más que un partido donde Cisneros se protegió mucho y que enfrió mucho el encuentro, donde no, hay que decir, Cisneros es un equipo muy cicatero en este tema del fútbol, porque trata mucho de defenderse. Y no digo que esté mal, es parte de, pero es un equipo que sabe las limitaciones que tiene y siempre va a desarrollar, al menos por las limitaciones de esta especie de fútbol, ¿no? Tiene un buen portero, eso sí. Después vino con el conjunto de Aquilema, hubo algunos problemas dentro de la alineación, me parece que por ahí fue ya corrigiendo, porque hay que tomar en cuenta, aún con pocos partidos no se puede tener una idea clara, incluso de los que son titulares. No son titulares, pero creo que el partido que tuvo con Daquilema, el profesor Padilla, le sirvió mucho para poder corregir muchas cosas y también para poder observar algunos puestos donde sí podrían ingresar otros. Y el tema de juveniles, le ayudó bastante el tema de juveniles, el tema de con el partido de Daquilema, porque me parece que hoy ya tiene ya claro, al menos los juveniles, que tienen que ir en cancha. Y creo que los que pues, se puso el sábado en lo que es en Huano, ante una Alianza, si bien era local el conjunto de Sonorama, el Alianza entrena ahí, hace casa ahí, juega más habitual que el conjunto del Sonorama, lógicamente, ¿no? Pero pese a las circunstancias, Sonorama sacó un buen resultado. Dentro de ello, un buen despliegue por parte de los juveniles, por ejemplo. En el partido comienza ganando con gol de Cristian Romero, que por cierto en la segunda parte Cristian Romero le expulsaron, quedó con 10 muy temprano de la segunda parte. Gol de Edu Gómez, que hizo un gol de cabeza. En el segundo tiempo, dos anotaciones por parte de Sebastián Tixi, que es otro juvenil. De los 4 goles, 3 goles fueron de los juveniles, Hernán. Por eso digo la importancia de...
0: ¿Hizo hoy Guzmán un gol?
1: Guzmán de cabeza hizo, el segundo por parte del conjunto de Sonorama. En el segundo tiempo se le cambia el panorama para el equipo de Sonorama, porque hay una tarjeta roja que lo sacan Cristian Romero, que va e increpa a un jugador de la Alianza. Luego una falta cometida fuerte en contra de Sebastián Tizzi, que se dio un festín y le hizo bailar a algunos jugadores del conjunto de la Alianza. Y por ende, por ahí, a algunos no les gusta mucho que un juvenil le vaya pintando la cara, que un cara sucia por ahí le vaya haciendo una galleta, y desde atrás desleal lo fueron dando, y es ahí los reclamos de Cristian Romero, pero la expulsión solo lo recibió Cristian Romero, más no la gente de la Alianza. Entonces se queda con 10 el conjunto de Sonorama, donde parecía que al menos el panorama iba a ser un poquito inclinado en el cotejo, pero supo solucionar muy bien. Entró Montero, que entró como extremo. Tuvo que sacar ahí un delantero para poner justamente a Montero. Salió Coveña en lo que tiene que ver la segunda parte, fue el sacrificado. Lo movieron a Sebastián Tixi como una especie de 9 falso para poder jugar, con eso poder bloquear en algo y tratar de ganar, mantener el resultado favorable, porque en ese entonces estaban 2-1. Hace algunas variantes Raúl Nieto. Y con ya que estábamos conversando un poco, porque nos habíamos encontrado justamente allá, le decíamos, me parece que Raúl Nieto se equivoca en los cambios. Y lo saca a...
2: Lo sacrifica al arquero.
1: Le sacrifica al arquero, a Eric, se me va el apellido de Eric, disculpas, jugador que ha estado varios años también militando en equipos de la segunda categoría. Lo saca.
0: Quino, disculpe que le moleste, me dice buenas tardes, dice Hernán, dice está mal Don Quino, dice, porque le expulsaron a Martínez de Alianza y Romero de Sonorama.
1: Ah, entonces no lo vi ese.
0: Sonorama sí. Jugó con solo suplentes, me dice.
2: Jugó Sonorama y Alianza, jugaron con 10.
0: Pero yo les dice lo que usted dijo solamente, bien, sí. Pero
1: no me fijé lo de Martínez.
0: No jugó López, no jugó Murillo, no jugó Vinuesa, no jugó González y no jugó Bravo, dice.
1: Estuvieron en la
0: Vinuesa, no jugó González y no jugó Bravo, dice.
1: Estuvieron a la banca ellos.
0: Bueno, yo le estoy solamente transmitiendo no, lo claro, que me dicen
1: sí,
0: ellos.
1: No, sí,

0: Solamente Rabona, Taquitos,
1: Ahora
0: nada
1: muy bien,
0: más.
1: entonces sí, bueno, por ahí no tuve esa, no me percaté, me pareció que solo lo sacaron a uno, entonces
2: No,
1: ahí no
2: no.
1: me fijé. Me
2: Los
1: dice
2: dos
1: ya que
2: salieron
1: sí, muchas
2: expulsados.
1: gracias, mejor por ahí. Pero es que los jugadores hicieron ahí al menos variantes en los dos equipos. Los que habían sido habitualmente titulares, tanto en Sonorama como en el equipo de la Alianza, no estuvieron, y es verdad. En la banca estuvo López. En la banca incluso saludamos con Jacob Murillo. Estuvo en la banca. Ahora la cuestión de por qué no le puso el director técnico es
0: No
1: otra
0: estaban
1: cosa.
0: en buenas condiciones.
1: Exacto, entonces eso hay que verlo. Entonces, yo creo que en los dos equipos hubo variantes. Hubo variantes, tal vez el tema también puede ser el tema de la carga de los dos partidos en semana, eso ya es análisis. Entonces, en los dos hubo variantes y varias las que no se pudo ver dentro de ello. Entonces, hablando de las titulares. Pero hay que recoger una cosa, que el tema que yo sí recalco es el tema de los juveniles por parte de Sonorama, que me parece que fue también uno de los temas en donde fue superior. Y qué importante es tener buenos juveniles dentro de la cancha. Buenos juveniles. Al menos en este partido se vieron ahí, porque hay que seguir viendo los próximos de cotejos, y creo que eso fue también algo que pudo inclinar la balanza. Lo cambian a Eric Carranza, Saludos para
0: El
1: Eric.
0: arquero.
2: El arquero.
1: Buen portero es. Hace el cambio Raúl Nieto, lo ponen a un juvenil, el portero. El portero se nota que falta un poco más de experiencia, tiene algunas fallas ahí en lo que tiene que ver en el área chica, algunas que también son con complicidad de la defensa, también cabe mencionar, porque tampoco nos le vamos a sacrificar al muchacho que recién está comenzando. O incluso un penal que lo hicieron en el cuarto gol a Tixi, pero Tixi se para y sigue jugando y anota el gol dentro de lo que va ahí. Pero hubo errores que por ahí le costó mucho al conjunto de la Alianza. Y me parece que ese cambio sí le dio una tónica diferente dentro del partido. Lo que quería proponer el profesor Raúl Nieto, que creo que era sacar una persona que no es juvenil para poner un juvenil en lo que tiene que ver en el arco y ganar una persona con experiencia en el ataque. Que en lógica podría haber servido, que no es mala idea. Ahora el tema es la
2: Exacto.
1: ejecución y el director técnico por ahí no siempre va a tener o acertar a veces en lo que pueda suscitar. Es parte del fútbol. Y me parece que por ahí se va haciendo algunos cambios. Partido llamativo, sí, hubo bonitos goles. Me parece que sí le faltó el Pollo Vinuesa, siendo sincero, en la mitad del conjunto de la Alianza, porque sí faltaba alguien que pueda poner la pausa y manejar con sensatez muchas veces el destino de la pelota. Por ahí entró Marquito Romero, quiso hacer alguno de ataque. Romero siempre va a ser un jugador explosivo por las bandas. En lo que tiene que ver en lo que tiene que ver este partido. Sí, hubo debut también. Camus estuvo en este partido, ya estuvo ya el jugador chileno. Es el primer extranjero que en este año ya debuta. Falta el tema de Joaquín, el apellido de Joaquín, del argentino, que es un volante de contención. Que falta él, me parece que se va a esperar unas 2 semanas más. Eso dependerá ya de cómo estaba el tema del transfer de este jugador argentino en lo que va en el conjunto de Sonora. Buen partido, yo creo que por ahí se queda dolorido la Alianza en lo que tiene que ver este cotejo, pero la ayuda para levantar cabeza y ayuda para levantar cabeza al conjunto de Sonorama, que lo decíamos, ¿no? A Sonorama le va a costar uno. Dos partidos, el tercero lo vamos a ver ya mejor, ya lo vamos a ver con unidad táctica, porque el tema de no tener una pretemporada así, como con tiempo, sí va a costar un poquito en poder ponerse en movimiento. Bien, por el profesor Padilla, por sus muchachos, por Sebastián Tixi también, que hizo un buen partido este juvenil, que hizo 2 goles, que por cierto ya se pone también en la tabla de goleadores en este recientemente campeonato iniciado. Hay tres jugadores que son goleadores con dos goles en lo que tiene que ver en la parte de arriba de los anotadores, de los torturadores de porteros, mi estimada Jackie.
2: Claro, Quinito. Sebastián Tixi tiene 2, Mario Solís tiene 2 del Olmedo, Osmas Fernández tiene 2 en el Daquilema. Ellos son los que por el momento están primeros en la tabla de posiciones de los goleadores. Y para recordarles a los amigos, queda la tabla de la siguiente manera. Daquilema tiene 6 puntos, con un partido.

0: menos, Olmedo tiene 5, Sonorama tiene 4, Alianza tiene 4, Minga 3, Cisneros, que tampoco tiene jugado un partido, tiene 2, Star Club tiene 1 y New Sanfra tiene 0. Así queda la...
1: quedando New Sanfra, ¿no?
2: Bueno, New Sanfra ya, yo a New Sanfra le barajo de inmediatamente de que pueda ser protagonista de ese certamen. Solamente de mi parte, en la final de la programación el día de hoy, mañana estaré abordando con más detalles. Pero no puede ser justo que en el partido entre Olmedo y Cisneros existan unas personas, para mí son patanes, malcriados, majaderos, que no respetan absolutamente nada. Señores de la BNASH, con todo el respeto, ustedes manejan el torneo provincial de segunda categoría. Debe haber sanciones fuertes para estas personas que estiran su pierna, agreden porque les da la gana. Y no está bien. Y no está bien. Si ustedes no ponen una sanción adecuada, debida, a estos patanes, porque no sé ni quién sea el asistente técnico, el quien haya colaborado, quien esté con el técnico de Centro Deportivo Olmedo, pero no se puede permitir esas cosas. Sancionen como tienen que sancionar de acuerdo al reglamento que ustedes tienen. No está bien. Si ustedes no ejecutan una sanción, quién sabe, la próxima fecha viene el pasabolas y le agrede al técnico, o el asistente le agrede al preparador físico del otro equipo y no pasa absolutamente nada. No. Es el momento de parar un momentito las cosas. Si no, en Europa, tantas cosas que han pasado, pero bueno, se manejan de otra manera, ¿no? Pero es momento de sancionar desde un inicio. Que no sucedan estas situaciones, porque para mí es una malcriadez, una falta de respeto, no sé quién sea, reitero, no sé ni me interesa quién sea. Pero bueno, al menos en mi carácter, si es que me meten o me dan a mí un puntapié, yo si les prometo, yo les meto puñetes, así me pegan. Pero bueno, se llevó a buena cordura la persona que estuvo ahí con el Cisneros, le felicito más bien por haberse manejado así, pero sancionen, señores. Sancionen como tienen que sancionar. Y lo de Olmedo futbolísticamente ya estaremos hablando el día de mañana, porque hay varias cosas que hay que decirse a su debido tiempo. Bueno, a pesar que lo dijimos desde el primer partido aquí, conversando con Kino, conversando con Jack, lo habíamos dicho claramente. Olmedo no está bien. Y ahí está. 2 partidos, 2 empates. Así es que de mi parte yo me despido. Que tengan un excelente resto de este día. Pero hay que sancionar de acuerdo a la norma, a lo que dice la Comisión de Disciplina de la ABNACH, a este señor que no tiene por qué agredir absolutamente a nadie. Si fue de agresión, vea, yo me meto en un partido, le pego par de puñetes y no pasó absolutamente nada. Y no está bien. Ojo, nada más en ese tema, Kino.
1: Sí, y mire, hay torneos que se realizan en las parroquias que toman mucho en cuenta ello. Y lo digo porque antes lo participaba bastante. Y cuando había alguien que agrede, que era parte de un equipo, ¿sabe qué hacía? Y lo digo en particular en Licán, ¿sabe qué hacía? El equipo se quedaba sin participación el año, en la parroquia. En la parroquia, miren. O sea, el tema de la agresión no es cualquier cosa, no es cualquier pelo de cochino. No, hasta ahora no conocemos sobre algún pronunciamiento por parte de ABNASH. Hemos visto los videos también. Hay videos, hay evidencia de lo que se puede ver, de lo que se pudo apreciar en las redes sociales. No somos ciegos ni cojudos lo que está pasando ahí. Ahora es tema también de la ABNASH a que haga una sanción clara, ejemplar, de lo que vaya suscitando, sea cual sea. No es por lo que sea alguien del cuerpo técnico de Olmedo, el que sea debe tomarse carta del asunto y frenar por lo sano estos comportamientos que se vayan dando dentro del fútbol de Chimborazense. Ahora es momento de actuar de la ABNASH. Vamos a ver cómo procede sobre este tema, que es muy delicado. Es muy delicado, me imagino que debe haber un informe, mediante el informe poder detallar también la sanción que se vaya a hacer. Son las 14:14, ya que nos vamos despidiendo. Agradecer a los amigos que están con nosotros. Mañana estaremos argumentando mucho algunas cosas de lo que va suscitando en lo que tiene que ver en la segunda categoría. Ya vamos viendo un panorama un poquito más claro en lo que tiene que ver segunda. Se vuelve un poquito estrecha la tabla, pongámosla así. estrecha la tabla de lo que suscitó el fin de semana y se vuelve un poquito más emocionante, se ponen algunos en competencia también en este inicio de campeonato, pero claro, hay que ir observando y viendo cómo evolucionan los equipos porque recién estamos en la tercera fecha.
0: Hernancito, por ahí para que ya se despida de sus...
2: A ver, me dicen que usted, la señorita Jacqueline Galeas y el señor Joaquín Yablema están sancionados, ¿no?
1: Ah, ¿por qué?
0: ¿Por qué? ¿Por qué van a estar sancionados? ¿Qué hemos hecho?
2: Yo estoy diciendo que están sancionados.
0: ¿Qué hemos hecho? Dígame, ¿de qué me acusa?
2: No, tampoco me pregunto, solamente le estoy diciendo que están sancionados, punto.
1: Claro, dejémosle nomás a loco con su...
0: Sí, porque usted recorre 50 kilómetros ya quiere
2: venir. Dejémosle a loco con su tema.
1: Claro, es que así, o sea, no hay ningún problema, o sea, él puede decir cualquier cosa, pero si no especifica como siempre lo hace,
0: siempre
1: se va por las ramas nada más, entonces...
0: Nunca es así frontal y decirme...
2: Les digo, están sancionados y punto, chao, nos vemos, chao, amigos.
1: Está sancionado, me parece también.
2: Yo no, estoy bien, estoy súper bien.
1: Ahorita se nota que está muy bien.
2: Estoy súper bien.
1: Sí, se le puede palpar que
0: ha venido. Se nota clarito.
2: Estoy 10 sobre 10, ya que está 8 y usted está 7.
1: Este acá, 10 grados.
0: Yo estoy 20. Yo estoy 20.
2: No, usted está 8.
0: No.
2: Ya me acuerdo de la información que me envían. Usted
0: ya
2: está 8.
0: Ya se despidió.
2: 8 sobre 10, no sobre 20.
0: Ya se despidió el licenciado.
2: 8 y él está 7.
1: Señor sancionador, bueno, pero usted está muy alegre hoy, le digo. Ha venido muy alegre, señor Hernán.
2: Señorita Galea, no, despide la programación, por favor, tenga la bondad.
0: Listo, ya se despidieron mis compañeros. Agradecerles a toda la gente que se mantuvo conectada con nosotros y también por dejar nuestros mensajitos en la página de Facebook. Les deseamos que tengan una hermosa tarde y les esperamos el día de mañana para analizar lo que pasó este fin de semana en segunda categoría.

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